0: saluditos a Tarija, por supuesto, a la Chura Tarija, a Santa Cruz de la Sierra, a nuestros amigos de Argentina, como Joselito, que nos está escuchando allá en Argentina y nos pasa el mensaje, ¿no? Como buen latino. Nos dice, clasificó Paraguay, Pablito. Qué bonito que estaba el partido, ¿eh? A mí me lo han contado. Luis Alberto Calle, como siempre, buenas noches. Me alegré porque Paraguay clasificó. Ahora a escuchar la mejor radio, que es Chacaltaya. Dice, muchísimas gracias. Saluditos a Argentina, ¿eh? Augusto Villasanti, bienvenido. Fernando Casas, Graciela Canamani, un abrazo grande para ella. Bienvenidos a todos los que están con nosotros a través de Radio Chacaltaya, música tropical con altura, en vivo para todos. Sí. Vamos a una pausita. Enseguida tenemos las canciones que nos están pidiendo, ¿eh? Aguántenme un minutito, por favor.
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2: 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Tienes tiempo, ¿eh? 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Ahí está con todos. Vamos con otro número, por favor. Comunícate con nosotros. Adelante, adelante.
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2: Tráfico 93.7, vamos con los mensajes. Dice Pablito, buenas noches. Ganó Paraguay, Pablito, otro latino más. Estábamos escuchando la radio y al mismo tiempo viendo partidos. Está bueno, saluditos a todos los residentes paraguayos aquí, ¿no? Un abrazo grande. Nos está dando sorpresas también el Mundial. Bueno, aunque no estamos tan al tanto nosotros, en lo particular mi persona, pero por ahí vamos a hacerle porra al final, ¿eh? ¿Quién saldrá? No sabemos, me voy a quedar hasta el final. Pablito, quiero pedirte la canción de Luis Vega, Ridículo, por favor, es mi favorita. Te mando un gran saludo y a cubrirte del frío porque sí está haciendo frío, ¿eh? Gracias. Pablito, ¿se puede pedir la canción de Arcángel? A la vez, sí. Ya sé cuál es. Muy bien. Bueno, reponer nuestras energías, por favor, en este corte comercial. Enseguida vuelvo con más sugerencias y sus canciones favoritas aquí en la radio.
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0: nuestros oyentes. La gente, como siempre, pide su canción favorita aquí en la radio.
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0: Vamos transmitiendo. Me han pedido que prenda la camarita de la cabina de la radio, así que los voy a saludar. Buenas noches, ¿cómo están? Enseguida hacemos TikTok también. Nos vamos a ir a la plataforma de TikTok para saludarlos a todos.
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0: ¿Cómo empezamos la semana con muchas ganas? A ver, lo primero que tienes que hacer es decidirte algo que no te atrevías. Por ejemplo, a veces nos da miedo, ¿no? Decir, voy a ir a pedir mañana trabajo a esa empresa, o voy a hacer mis papeles, o voy a imprimir mis papeles de mi currículum, tal vez, o voy a sacar ese certificado que necesito para ir. Pero a veces lo postergas. El postergar es una de las primeras trancas que puedes hacer en tu mente y en tu vida, ¿eh? Recuerda que tienes que tomar decisiones lo más rápido que puedas. Tomar una decisión de decir, voy a arrancar esta semana, voy a empezar la semana, uy, no tengo mucha plata, no, me voy caminando, y yo creo que lo voy a lograr, ¿no? Y si te dicen que vuelvas, volverlo a intentar. Y si no puedes ahí, al último, a la tercera es la vencida, tienes que buscar otras alternativas, porque recuerda que muchas veces tampoco podemos forjar o al destino o algunas actividades que tal vez no están hechas para nosotros. Recuerda que puedes encontrar tu punto de equilibrio en alguna actividad, algún trabajo, algo que tú necesites hacer, pues en otras cosas también, ¿no? Tal vez no es tu futuro o tal vez no estás apto para eso, pero tienes otras aptitudes. Puedes encontrar un talento oculto dentro de ti, tal vez buscando otro tipo de empleos. Por ejemplo, conozco muchas personas que estudian gastronomía y que han estudiado después de saber cocinar rico, algo ya más profesional, ¿no? Pero nunca en su vida intentaron cocinar, sino encontraron un trabajo porque tal vez el título profesional de una carrera que eligieron no les ha ayudado mucho, pero han encontrado en otro camino otro tipo de profesión también. A veces empírico al principio, pero luego puedes fortalecer todo eso, ¿no? Así que no te puede detener nada. Ánimo, ¿eh? Y a buscar siempre tu felicidad, porque tenemos que ser felices. La vida es muy cortita para andar de tristones por ahí. Sí, señor. Bueno, vámonos con una sugerencia, por favor. Son las 20:25 en toda Bolivia. Enseguida vamos a tiktokear también acá en la cabina de la radio para hablar un poquito con la gente, que es lo que más me gusta. Y vámonos con sus canciones favoritas. Y si hablamos de ritmo, yo sé, tío.

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2: Ya estamos de vuelta, 20 con 38 minutos exactamente en toda Bolivia. Jugamos a TikTok, por favor. Voy a habilitar mi cuenta de TikTok. Sí, aquí está. Muy bien. Así está bien. Habilitadísimo. Perfecto. Transmitiendo en TikTok. Perfecto. La cámara de Facebook también está lista. Bueno. Transmitemos y charlemos un poquito internamente si desean, ¿eh? 20 con 38 minutos. 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Buenas noches, ¿cómo están todos? En vivo y en directo aquí en Chacal Talla. Vamos a arrancar la semanita con buenas canciones, ¿de acuerdo? 20 con 39, sí señor, así de rápido, ¿qué te parece? Vamos con el mensaje de WhatsApp, por favor. Hola, Pablito, buenas noches. Dice que qué gusto poderte escuchar. Empecemos la semana con mucha actitud y tienes muchísima razón. Cuando nosotros queremos, podemos. Wow. Si no te sale bien, lo vuelves a intentar, que es muy importante. Dice, claro, hay que volverlo a intentar una y otra vez. Una, dos, tres, las veces que tú quieras. No hay ningún problema. Si bajamos la guardia, pues ni modo, Saluditos para Cristian, un abrazo grande. Dice, saludos desde Tarija. ¿Cómo está la chura Tarija? Está haciendo frío en Tarijita hermosa. Un abrazo grande para nuestros hermanos tarijeños, Para Cristian, que está en sintonía de la radio. Tengo una de Andrés Calamaro, pero no es

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2: 20:44 a todos, saluditos grandes a toda nuestra fiel audiencia de la radio, sí señor, saludos a Chacaltaya, dice, estamos en, bueno entonces Pablito, cualquier canción importa, está bien, dice, saluditos a los trabajadores de la fábrica de cemento El Puente, dice, que se encuentran en Tarija, gracias, saluditos a la linda Chura Tarija. Cristian, querido amigo, te mando un abrazo grande, a trabajar con todo, 100 puntos como siempre. ¿Cómo está, Berito? Buenas noches. A Oscar le mandamos un abrazo grande. ¿Cómo estás, querido Oscar? Un abrazo. José Benito Romero, hola, buenas noches. ¿Cómo estás, José Benito? Ariel Condori, por fin ya obtenemos pollo, ¿no, Pablo? Dice. Sí, creo que sí. Bueno, estamos saliendo en vivo a través de nuestro TikTok, por supuesto, de la radio. Le mandamos saludos grandes a todo el público y a todas las personas que están con nosotros, siempre pegaditos con nosotros en el dial. Y ahora también en las redes sociales, ¿eh? Vamos a charlar un poquito de todo ahí dentro de nuestra transmisión de TikTok. Y le pedimos siempre, como todas las noches, buena onda a toda la gente también que está por ahí. Bueno, habilitamos el número, comunícate con nosotros, adelante.
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2: Pablito, algo del polaco, por favor. Ya viene una canción, atento.
3: El país está armando. Mira la gente.
2: Nos vamos a ir a una pausita, por favor. Ya vuelvo, no te fallas.
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1: Nochecita del lunes, arranquemos la semana con toda la mejor energía. 20:54 exactamente en toda Bolivia. Está haciendo frío, pero la música de Chacaltaya me derrite sin duda alguna, Saluditos para Nelita Estrada, que está en los Estados Unidos. Dice, buenas noches, Pablito, reportándome de tierras muy, muy lejanas, con mucha calor, extrañando a mi amada La Paz. Sí, sí, señor, te entiendo, querida Nelita. ¿Cómo están por ahí? Dice, ¿pueden complacerme con la canción del Grupo 5? Gracias. Ya viene tu canción. Américo, ¿cómo estás? Homérico Guzmán, Homérico. Pablex dice, ¿cómo estás? Buenas noches. Un temita de Los Charros, por favor, pero no puedo. No sé el título, el temita de Los Charros, si es un clásico. Ahorita viene. Epa, epa, sí, señor. Omar González desde Estados Unidos, un abrazo grande, bienvenidos a todos nuestros amigos bolivianos que están en otras fronteras, saludos grandes. Mi hermanita está en Sucre, por ejemplo, le mando un abrazo hasta Sucre, Sucre, Manta. No llores, Pablito, no me estoy secando nada más los lentes, no me acostumbro tanto, Víctor Choque, ¿cómo estás? Bienvenido, ahí con unas pipoquitas. Hola, hola, bienvenido esta noche, ahí están con nosotros. Vamos a dar una vueltita por TikTok a ver qué onda por ahí. 20:56. Tengo a Américo, tengo algo de la canción que nos ha pedido Mar. A ver, saludemos por favor Antonino José Morales. Ahora sí, Antonino dice un temita por favor de Daniel Agostini, esos de los primeros que te hacen llorar. Uy, ¿quieren llorar tan temprano? Pablo, ¿de qué estabas llorando? Va a volver, dice. No. Bueno, si vuelve, pero que vuelva a otro lado. Aquí no, Hola, saluditos a Sugra, mi hermanita linda que también está viendo la transmisión. Saludos grandes. Ahí está, compartan por favor algo de Daniel Agostini. La vamos a buscar, Bueno, y arrancando la semana tenemos que darle siempre buena vibra, por favor, señor. La intención de todos, ¿o no? Claro. A ver, por ejemplo, si te pregunto qué es lo primero que haces el lunes, bueno, para salir a trabajar, si tienes también alguna, no sé, alguna cábala para que todo te salga bien, para no lo primero que hagas salir y pisas algo sucio por ahí, o te metes al barro, o te echan con agua ahí en los autos cuando pasan, por ejemplo, y te salpican todo. Eso ya sería arrancar la semana mal, ¿o no? A ver, no sé, yo creo una oracioncita, ¿no? Decir, Dios, por favor, otra vez aquí tu hijo, vamos a pasarla bien, por favor.

De todas formas, tenemos que darle ritmo a tu cuerpo, Macarena, siempre. Sí, señor. Aprovechamos las dos transmisiones. Estamos transmitiendo en Facebook con Radio Chacaltaya Música Tropical con Altura y aquí en nuestro TikTok también. Saludando a toda la gente que está con nosotros ahí. Gracias siempre por estar presente, señor. A ver, démosle ritmo a la noche. Esto está de moda, ¿eh?

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influencia de TikTok, Daniel Agostini de mucho tiempo, a puro dolor, sí señor. Saludos a Antonino que está con nosotros en sintonía y nos ha pedido esta canción, ¿eh?

Nenita, esta canción, hasta los Estados Unidos, hasta los USA, saluditos con el Grupo 5, sí señor, nochecita de lunes, como siempre, con buena música, y la compañía de este personaje que se llama Pablo, que te quiere mucho, ¿eh? Sí señor, quiero mandar un saludo grande a Jessica Torres, dice, gracias Jessie, ¿Quién más que las personas que me quieren tanto ahí con nosotros? Antonino dice otra vez quieres otra canción, ¿qué pasó, eh? Oh, Tex Brown desde Brasil, un abrazo grande para mi querido amigo. ¿Cómo estás, eh? De mucho tiempo. ¿Cómo estás? De mucho tiempo. Qué lindo saber de ti, eh. Desde la radio te mando muchos saludos, mi amigo. Tex Brown. ¿Recuerdas la época donde hacíamos capoeira? No, mentira. Saludos a todos ellos, de verdad. Bueno. A ver, habilitado el número, recuerden que este programa es participativo, para que participen con nosotros y nos escriban y nos manden mensajitos.

0: prepárense, por favor. Saludos al Facebook. A ver quién gana, el Facebook o el TikTok, en darle like, por favor. Queremos saber eso, ¿eh? A ver, transmisión también por TikTok y Facebook. Muy bien. Para saludarlos a todos. Las cosas que hago yo, por favor. Mañana me voy a venir en bikini, no hay ningún problema. Activamos todo. Saluditos grandes para Víctor. Hola, Omerico. No llores, Pablito. Dice, no, no lloro, ¿eh? Me limpio el sudorcito de los lentes, nada más. Vamos, una pausita, por favor. Al volver tengo más canciones. Tengo algo que me han pedido la mega puesta. Tengo Sombras, además de La Llorona con Perdiste Corazón, que es una canción en calidad de sugerencia aquí en la radio. No te vayas.
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miente, pero vamos a calentar con la música que tenemos aquí en tu radio Chacaltay. Estamos en lunes exactamente 29, ¿no? Así de rápido, ¿qué tal? Bueno, sí, ya pasó San Juan, ya pasaron todas las festividades. Lo único que vamos a esperar en julio, creo que son las fiestas julianas, ¿no? ¿Qué más tenemos en julio? A ver, ilumínenme, por favor. Bueno, no esperes tanto, ¿eh? 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Saluditos a nuestros amigos de la clínica Cruz Azul que siempre están escuchando la radio. Bueno, esta semana es el último día de mi turno, un poquito más tardecito de lo habitual. Mañana ya se incorpora Charito Sirva, por supuesto, para ofrecerte ese programa que tanto te gusta, con todo ese cariño que ella tiene para todos ustedes también, que es muy, muy importante. ¡Sí, señor! Vamos con los mensajes, por favor. Recuerda.

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0: Realmente desconozco el título de esta canción. ¿Qué novela la canción y la letra, eh? Bueno, 21:39 en toda Bolivia. Sí, señor, arrancando la semana con buenas canciones, buena música en tu radio estación favorita.
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0: Pablito, buenas noches, aquí bailando a full con la música, dice, como loquito en la calle. Pero está bien, ¿no? Nosotros no somos loquitos, estamos bien. Los otros están locos, ¿eh? Hola, Pablex, Giancarlita, buenas noches. Hola, Pablex, dice, buenas noches, saludos desde el hospital de Cotahuma, en el cuarto piso. Te están escuchando a full, dice, en la sala de enfermeras. Uy, ya lo dije, no tenía que decirlo. Hola, enfermeras. Hola, enfermeras. Por favor, de Nico Hernández, dile al amor, dice, y de Luis Vega, contacto cero. Gracias, bendiciones. Atentamente, Yamile y Giancarlita.
2: No tengo dinero.
0: Que todo salga bien, querida Yamile. Te mando muchos abrazos, bendiciones. Todo va a salir excelente. Y Diosito siempre te va a cuidar. Además, que tienes un angelito que te va a cuidar siempre en estos momentos. Que a veces pues son fuertes en nuestra vida. Un abrazo grande para Yamile, para Giancarlita también. Además, la tiene a Giancarlita ahí que siempre te va a cuidar. Ahí están las dos, inseparables. Saluditos grandes y que todo salga bien. Y saludos grandes a todos nuestros amigos del hospital Cotahuma y en el cuarto piso. Saludos a las enfermeras. Hola, soy Antonio José Morales. ¿Cómo estás, Antonino? Saluditos, Antonio. Nos ha seguido hasta el WhatsApp, que es bueno, ¿eh? Ahora busco el link, por favor. Mientras tanto, vámonos, por favor. Tengo muchas canciones para presentarles, así que como que me apuro. Vámonos a nuestras canciones en calidad de sugerencia y presentamos el ritmo que tiene Magic Juan. Para

La sugerencia aquí en Chacaltaya con Magic Juan. Esta canción titula You My Body. Sí, señor. Ahí está para toda la gente que le encanta la música de Magic Juan. Movie.

0: dice, ¿cómo estás? Buenas noches. Te veo en la transmisión de Facebook. Dice, wow. Cuidado, me peinó un poquito al costadito, Estoy bien, ¿no? Gracias a todos nuestros amigos que están con nosotros. Sí, señor. Qué frío que está haciendo, Pablito. ¿Cómo quisiera que me abraces? Dice, no. Bueno, te puedo abrazar con una canción, Un abrazo de osito, claro, sí se puede. Bueno, a ver, dice por aquí, mejor remedio para poderse quitar el frío, escuchar Chacaltaya y esas canciones y esos locutores, en especial Pablito, dice, porque me derrito como un helado cuando lo escucho. Muchas gracias. Ahí está, muy bien. ¿Cómo te derritas como un helado? Qué barbaridad, ¿no? ¿Qué canción puse, para que te derritas? Dime. Si recién voy a poner las que te van a derretir. Pablito, ¿en serio te gustan las enfermeras? Dice, sí. Más si todavía me curan el corazón herido que tengo. Bueno, vámonos a nuestra pausa. Al volver tengo Luis Vega, tengo Nico Hernández. Además de una sugerencia con Extremo Caliente, por favor, no te vayas. Yo me quedo, ¿me esperas?
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0: poquito de música. Cholita titula esta canción, Extremo Caliente, junto a Pedro Atunga, Perú y Bolivia. Bolivia y Perú en esa canción que están escuchando, sí señor. Solo aquí en Chacaltaya. Con mucho ritmo.
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0: 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Nosotros podemos, Un mensaje muy bonito. Y bueno, hay canciones muy lindas que llegan a nuestros mensajes, por supuesto. Y quiero mandar un saludo grande ahí al hospital de Cotauma, que nos han vendido canciones así.

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Amo. ¿Cómo canta la gente esta noche? Sin duda alguna están con mucho, mucho romanticismo ahí dentro del corazoncito, ¿eh? A ver, levanta los ánimos, por favor. Estamos arrancando la semana y tenemos que subir la semanita con mucha actitud, ¿eh? Cosas positivas para todos. Saludos grandes a usted que está con nosotros durante todo el día y en su radio, en su radecito o en su radiosota, ¿eh? Conocido en el corazón tatuado también. Muchas gracias, señora. Saludos enormes a nuestros amigos y a los lugares de comercio. Y a la comercio, hablando de comercio. Al kilómetro cero de la Plaza Murillo. ¡Hola!

Hay que trabajar, hay que darle con todo, señor. ¡Ánimo, ánimo! 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

0: ustedes esta noche. ¿Dónde estás tú? A ver, comunícate.
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0: Escríbenos y dime desde dónde te comunicas. ¿Qué es lo que estás haciendo? ¿Alguna actividad en particular? Hay algunas personas que arrancan la semana tranquilitos haciendo yoga. Dicen, no voy a hacer nada. Se queda todo el día ahí en la camita. No puede ser posible. Aunque con este frío, o sales rápido de la casa y dices, ni modo, me aguanto, como los machitos. O si no, pues, dices, no, mejor me quedo, no más, salgo en la noche. Y a los valientes que van a recoger al amor de su vida a altas horas de la noche también. Ahí están los capos, ¿no? Claro, ¿por qué no? Si alguno dice, no te preocupes, amor, esta noche yo voy, te llevo una chaqueta. ¿Te llevo el azul? ¿Está bien? Ah, el corchito, claro, tiene que ser bueno, te acompaño hasta tu casa. Pero al volver, luego le hace frío porque se queda sin chaqueta.

hasta hoy. Nos vamos a quedar un poquito más, 10 de la noche con 10 minutos, arriba los corazones de todo el público. Estamos en vivo y en directo a través de 93.7 para El Alto, 93.7 para la ciudad de La Paz, y siempre sonando en tu corazoncito, Chacaltaya. Ahora una sugerencia de los Coris, lo más nuevecito de su material, ¿eh?

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1: Lo nuevecito de Miguel Orías canta, por supuesto, aquí en Chacaltaya, y es una gran sugerencia, Vestida de Novia. Una canción que estoy seguro que se va a convertir en el nuevo vals o la nueva canción, por supuesto, que le vas a dedicar a esa persona con la que has decidido decir el acepto, yo aceito. Lo nuevo de Miguel Orías suena en tu radio Chacaltaya.
2: Hola, Moyusa, ¿cómo te estás? Que vengo con si cosa, vacilando.
1: 22 con 22 minutos en toda Bolivia. ¿Cómo estás tú, eh? ¿Te sigue haciendo frío? A ver, un abracito más fuerte, así. Muy bien, así está bien, ¿no? Paulito, ¿cómo estás? Aquí con los audífonos en la calle, caminando con estilo, con la música que tiene la radio. Me gusta el estilo de la radio. Felicitaciones, que nunca pierden su genialidad. Dice, oh, wow, gracias. Aquí te escribe Alberto, me puede decir Betito, por favor, los de Lucra. Me gusta mucho el cuarteto. Y se nota que a ti también. Te ando escuchando desde el domingo y ya me convertí en tu favorito. Dice, oh, gracias. Gracias, gracias. ¿Qué andas haciendo en el Prado caminando, escuchando la radio, eh? A mí me encanta escuchar música en la calle. Si me saludan y no te saludo, no es mi culpa, ¿eh? Otra cosa es que estoy a full volumen. ¿Qué? ¿Cómo? Grito. Y cuando miro y me jalan la mano, yo digo, me debe estar insultando. No, es que suele pasar, ¿no? A mí me encanta estar con audífonos en la calle, pero a veces como que te juegan en contra, porque luego alguna persona viene y te dice alguna cosa que, bueno, no la has escuchado, ¿no? Es lo que pasa, señores.
2: Están escuchando Get the Funky Rhythm and the Rap Cubano, oye. Atacando la rumba house.
1: Anótense nuestro número, por favor, que está habilitado para toda la ciudad. Sí, señor.
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1: Ahora lo nuevo de Código Fer en la radio. Escucha, escucha.

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8: 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Servicio completo, ¿eh? ¿Qué le parece? Muy bien. 22:33 en toda Bolivia. Lunes, arrancamos la semana con la mejor energía posible desde tu radio Chacaltaya. Que todo te vaya muy, pero muy bien, de verdad te digo, ¿eh? Bueno, vámonos con las canciones, por favor. Hay muchas solicitudes, la verdad. Yo quiero agradecer a todo el público de Chacaltaya, como siempre, que nos mima y nos consiente con muchos saludos toda la noche. Qué bonito, Bueno, atención, por favor, que vamos a arrancar con todo. Sí, canciones, nuevecitas, algunas y también algunas que son petición suyas.

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La sugerencia Chacaltaya junto a San Francisco. Mix Presumida titula esa canción, ¿eh? A ver, algo suavecito. ¿Qué tal esta canción a estas horas de la noche?

Saludamos como siempre a toda nuestra fiel audiencia que está con nosotros durante todo el día. Lindas canciones las que hemos disfrutado. Saluditos para Walsy Vargas Bustillos. Buenas noches, Radio Chagaltaya. Saludos desde Brasil. Y a otro saludo también para Daniel y Nicolás y a los amigos de trabajo. Un temita, por favor, algo de Miguel Orías. Mi soledad. Viene más adelante, querida Walsy. Hay un consejo muy importante que tenemos que no olvidar nunca. Y por supuesto, viene de la mano de nuestros amigos de Solidar Suiza Bolivia. ¿Qué implica vivir en situación de violencia? 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Apostemos por una vida sin violencia, digna y para todos. Sí, señor. Bueno, nuestras damas hermosas que nos escuchan toda la noche, tenemos que decirles que nos tenemos que despedir. Ha sido un placer estar con todos. 22:58 exactamente en toda Bolivia. Y bueno, nosotros para el final nos vamos a ir con muchísimo ritmo, por supuesto, agradeciéndole a usted todos los mensajes y toda la buena vibra que tengan. Tengan una linda noche. Tenemos música, programación especial para todos del lunes. Mi nombre es Pablo. Mañana a las 6 en punto de la tarde. ¿Dónde más? Aquí por Chacaltaya. Un abrazo para todos. Buenas noches. Hasta mañana.

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están? Muy buenos días, buenos días, buenos días. Buen día de Dios. ¿Cómo amanecieron en esta jornada de martes? Martes 30 de junio. Sí, realmente el tiempo se ha pasado rapidísimo. 5 de la mañana con 36 minutos. Exactamente, son 5 de la mañana con 36 minutos. Para aquellas personas que estén aún en camita y estén como que con esa flojerita de levantarse, de no querer todavía. 5 minutitos más. No, señores. No, señores, esos cinco minutitos, ¿sabe qué va a pasar? Van a convertirse en media hora, sí, en media hora. ¿Y después qué vamos a hacer? ¿Se va a dormir? ¿Va a llegar tarde al trabajo o al lugar donde tenga que ir? Así que es mejor despertarse ahora. Arrancamos con todo y todo y por supuesto nosotros para brindarte la mejor energía del mundo entero para que tú la puedas pasar muy bien y por supuesto puedas arrancar con las mejores vibras para esta jornada de martes y obviamente que todo nos salga sumamente excelente. Vamos a estar escuchando temones que sin duda yo sé que te van a encantar. Enseguida vamos a habilitar también ya el stream a través de Facebook. Vayan conectándose, por favor, en Facebook. Estamos como Radio Chacaltaya Música Tropical con Altura. De esa manera nos encuentran. Y claro que sí, a la primera persona que mande su mensajito puede cumplir, le vamos a cumplir una... ¿Qué tal? ¿Tres canciones? ¿Les parece? ¡Ea! Ya, la primera persona que mande su mensajito, ahí estamos con tres canciones, tres éxitos musicales. Pero no vamos a brindar el número aún, vamos a ver qué tan fiel oyente eres, ¿eh? Claro, como dicen, todo tiene su pago. Nada es gratis en esta vida. Bueno, vamos a disfrutar estos buenos ritmos y éxitos que tenemos aquí en la radio. Y una de las bonitas propuestas es Águilas de América, con el título del tema Te Desconozco. Lo escuchamos juntos. Vamos a aumentar el volumen. Ya vuelvo.

estoy dando. ¡Ea! 5 de la mañana con 42 minutos en todo el país, disfrutando una excelente propuesta junto a Águilas de América. Exactamente, Águilas de América, te desconozco. ¿Qué tal ese tema, Se fue con su mejor amigo y bueno, ¿queda a llorar? No, ¿quién se lo lleva? No queremos platos de segunda mesa. Se pasan, ¿cómo van a decir esas cosas? Bueno, vamos a disfrutar otro de los buenos éxitos antes de ingresar a la pausa. ¿Qué les parece este buenísimo tema? Les pongo, Este de Ashe Bahía, que dice, Ota Otes, ¿recuerdas ese tema? Vamos a escucharlo juntos. Ya volvemos, estamos ya por realizar el stream a través de Facebook. Así que vayan conectándose también a través de esta plataforma.

0: pasó por ese lado, pero estamos disfrutando este buenísimo éxito junto a Ashe Bahía, claro que sí, que te dice Ota Otes, ¿qué tal, Bueno, es momento de irnos a una pausa muy cortita y enseguida volvemos con mucho más, y no te despegues de la sintonía, estabas en compañía de Radio Chagaltaya 93.7 en tu programa Arrancando la Mañana, ya retornamos con mucho más. No te despegues de la sintonía, ¿sí?
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0: un excelente éxito junto a Extremo Caliente y Pedro Atunga, que dice Cholita, cuando son exactamente las 5 de la mañana con 57 minutos. Momento de ir con los mensajitos y, por supuesto, activar nuevamente, bueno, activar en todo caso, el número del WhatsApp. Así que atentos, por favor, el número al cual nos pueden escribir, comentarnos qué van a hacer de su día, cómo le van a pasar este último día del mes de junio, 30 de junio, sí, realmente. 765-22-124, más despacito, 765-22-124, completamente habilitado y a tu disposición para que vayas escribiéndonos. Y bueno, hicimos esta dinámica, la primera persona que escriba, le vamos a dar la oportunidad para que podamos escuchar tres canciones a solicitud. Y la primera persona es, a ver, atentos, tenemos audio. Cuando hablamos de audio, sabemos de quiénes estamos hablando, ¿no es cierto? Sí, les ganaron, ¿eh?
1: Bien oyente, ¿eh? Mel, buen día, ¿cómo estás? Por favor, de corazón, Susano.
0: Abrahamcito.
1: Gracias, que tengas un lindo día, todo lo mejor por aquí.
0: Muchas gracias.
1: Abrazos, que te cuides.
0: Gracias, Abrahamcito, que tengas un excelente día, igual un excelente fin de mes, que todo te salga sumamente excelente. Me dijiste el tema de, mire, ¿cómo es posible? Rápido se le fue, ¿no? A ver, escuchamos nuevamente, por favor.
1: Mel, buen día, ¿cómo estás? Por favor, de corazón, Susano, te sueño. Gracias, que tengas un lindo día, todo lo mejor por aquí. Abrazos y te cuidas.
0: Muchas gracias. Ahora sí, ya lo tenemos sumamente bien, bien anotado por ese lado. Te sueño, vamos a buscarlo, ¿sí? Estamos por este lado con Corazón Serrano. A ver, denme un segundito, por favor, mientras vamos programando. A ver, vamos programando por acá. ¿Cómo es posible? No está por acá. Pero lo vamos a buscar. Enseguida lo encontramos. Mientras seguimos avanzando con los mensajitos. Abrancito, muchas gracias. Despierto siempre como todos los días, muy tempranito junto a la radio. Te mandamos las mejores energías y, por favor, desayuna algo delicioso. Y si vas a desayunar antes de salir de casita y antes de que el programa termine, por favor, envíanos ya hasta antojar tu desayuno, ¿ok? Hola, Radio Chacaltaya, ¿cómo estás? Yo soy fiel oyente de la radio, desde Radio Chacaltaya 93.7. Dice, mando saludos a Madeleine, a Rosario, a Beatriz, a Fabi, a Melisa, muchas gracias. Y a tu persona, pero yo soy la misma persona, soy Melisa. Soy Melisa Limachi, lo siento, a un inicio no les dije, pero soy Melisa, ¿sí? Le envío un fuerte abrazo y un beso bien, bien dulce y grande. Dice, muchas gracias. Quiero pedir el tema de Grupo Samurai, el título es Un Día Sin Ti. Esa canción me complace, por favor. Y bueno, escucho la radio aquí en la ciudad de Santa Cruz de la Sierra y estoy haciendo cola en la Nacional de Salud, sacando ficha de mi señora para mi señora madre. Dice atentamente Arturo Hurtado Yaibona. Arturo, qué bueno que hayas ido en reemplazo de tu mamita, porque sí, evidentemente, a veces es bastante complicado, ¿no es cierto? Y estar parado también mucho tiempo ahí para sacar la ficha y esperar y que te aburres y demás cosas, entonces está muy bien. Tu mamita te lo va a agradecer bastante. Además, las madres hacen todo por nosotros y ¿por qué nosotros no hacer algo pequeñito por lo menos, ¿no es cierto? Bueno, me alegra y me parece muy bien. Mientras tú estás haciendo fila, nosotros te acompañamos acá con buena música y enseguida vamos a programar tu tema musical ya solicitado. Vamos con otro mensajito, gracias Arturo. Vamos por este lado con otro mensajito en audio y nos dicen: antes de todo ello, tenemos que irnos a una pausita. Nos hemos pasado. Vamos a una pausa y ya volvemos, pero que nadie lo sepa, ¿sí? Vamos a una pausa, ya volvemos con más acá en tu programa Arrancando la Mañana. Solamente por la 93.7 Radio Chacaltaya. Ya volvemos.
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¿Qué tal este bonito tema junto a los Coris? Que titula ¿Cuándo? La canción que sin duda está marcando y por supuesto a muchas personas ya les encanta y estaba formando parte de su repertorio musical favorito. 6 de la mañana con 9 minutos exactamente, estamos a segunditos llegar a los 10 minutitos y por supuesto a esta hora es momento de ofrecerte y proponerte este bonito tema. Te hablamos de Miguel Orías, vestida de novia. ¿Cuántos este fin de semana? Seguramente muchos. Escuchémoslo, ya volvemos.

0: ¿Qué tal la canción a esta hora de la mañana cuando son las 6:13 en todo el país? Por supuesto, ingresando a una nueva hora de programa. 6:13, momento de ir a Facebook, sí, a la plataforma de Facebook. ¿Cómo nos encuentran? Estamos como Radio Chacaltaya, música tropical con altura. De esa manera nos van a encontrar en Facebook. Mandamos saludos a quienes se van conectando a la sintonía y por supuesto también a quienes van compartiendo el stream. Muchas gracias, un agradecimiento sumamente especial para ustedes. Muchas, pero muchas gracias. Para Roger Quispe, un abrazo muy fuerte. Muchas gracias, de verdad. Para Víctor Calizaya, de igual manera. Para Rocío también, un abrazo para ti. Muchas gracias a todos por compartir el stream. Y por supuesto también a quienes están sumando a la página. Para Shirley Bozualto, ¿cómo está? Muy buenos días, bienvenida a la familia de Chacaltaya. Por este lado, para Choco Valderrama, como siempre, fiel oyente, acá haciendo presencia, nos dicen. ¿Cómo está? Muy buenos días, Choco. ¿Qué tal amaneció en esta jornada? Shirley Bazualto nos dice, buenos días, saludos desde Italia. Quisiera pedir un tema, por favor, Los Guardianes del Amor. Gracias, claro que sí. Enseguida vamos a ir programando el tema solicitado por nuestra amiga Shirley y también Brittany por ese lado. Brittany Burgoa, ¿cómo está? Muy buenos días. ¿Qué tal amanecido? ¿Desde qué parte de la ciudad o desde qué parte del país nos está escribiendo? Incluso más allá de nuestras fronteras. Un abrazo para ti, gracias por estar con nosotros. Igual coméntanos reportando sintonía. Por ese lado, para Roger Quispe, un abrazo para ti. Muchas gracias. Para Freddy Uruño también, un saludo muy especial. Saluditos, Radio Chacaltaya desde Brasil nos dice. Por ese lado también, Américo. ¿Qué tal, Américo Guzmán? ¿Cómo está? Perdón, Américo. ¿Cómo está? Muy buenos días. Para Augusto Villasanti, de igual manera. Y a todas las personas que se van conectando a la señal de Chacaltaya Altaya 93.7. Momento de seguir avanzando con más. Es, claro, meritorio e ir a una pausa. Sí, una pausa muy, pero muy cortita y enseguida retornamos con más. No te despegues de la sintonía. Estás en compañía de tu programa Arrancando la Mañana. Ya volvemos.
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las canciones más sentimentales de la agrupación peruana de Corazón Serrano, Heridas de Amor, esta canción que fue lanzada en el 2021 y tiene un dato bastante bonito, ¿no es cierto? Este tema, bueno, el primer tema fue interpretado por Kiara Lozano, para que pues lo podamos también tomar en cuenta, que muchas personas se preguntan. Sin duda, esta canción ha sido bastante recibida en varios lugares, en varios países, y por supuesto, uno de los éxitos más bonitos que tiene Corazón Serrano. Cuando son exactamente las 6 de la mañana con 23 minutos en todo el país, vamos y continuamos con los mensajitos. Enseguida vamos a ir con otra de las peticiones musicales solicitadas a través de nuestro número del WhatsApp, el 765-22-124, sí, 765-22-124. Bien, pero antes de todo ello, ¿saben qué? 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

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Perfecto, momento de ir con esta sugerencia que tenemos acá en la radio y te hablamos de Código Fer, que titula ¿Qué más quieres? ¿Qué tal la canción? ¿La escuchamos juntos? Claro que sí, vamos a escucharla, ya volvemos.

disfrutando un excelente tema junto a Código Fer que titula ¿Qué más quieres? Para que lo puedan solicitar en cualquier momento del día en toda la programación de Chagaltaya. Y por supuesto, ¿saben qué? Es momento de ir a una pausa. Pero antes, después de la pausa, vamos a estar disfrutando una de las canciones que sin duda está muy, pero muy buena. Les hablamos de una de las baladas más recordadas de Samurai, ¿sí? Uno de los temas más bonitos en cuanto a la música romántica refiere. Y un dato curioso de esta, la canción que muchos van a escuchar después de la pausa, es una versión en español de Spending My Time. ¿Recuerdan esta canción de Roxette? Sí, es la misma, pero en este caso fue adaptada al español por Luis Gómez, que sin duda les va a encantar. Pero después de la pausa lo escuchamos completito, ¿de acuerdo? Ok, enseguida volvemos. Por ese lado ya nos van a ver, vamos con los mensajitos. ¿Dónde está por acá? Esa quería ver. ¿Y mi tema? ¿Para cuándo? Ya, tranquilos, por favor. Poco a poco vamos reproduciéndolo.

0: ¿Sí? Ustedes tranquilos, yo nerviosa. Bueno, vamos a una pausa, ya volvemos. Y ya saben, después de la pausa, escuchamos a Samurai, Un día sin ti. Así titula la canción. Pausita, ya volvemos.
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0: bien, volvemos con más cuando el cielo paseño ya va amaneciendo, ¿sí? Ya vamos amaneciendo en la ciudad de La Paz, en otros países de igual manera, en otros departamentos, por supuesto, claro que sí. Ya el sol va saliendo de a poco, la noche se ha escondido, se va escondiendo de a poco y pues claro que sí, es momento de arrancar con todo el día y claro, con las energías sumamente recargadas, con la mente positiva para que todo nos salga sumamente excelente en este último día del mes, 30 de junio. Para muchas personas que por ese lado se van confundiendo con la fecha, sí, hoy estamos en 30 de junio. Bueno, es momento de ir con los mensajitos que han ingresado a nuestro WhatsApp por ese lado, que nos hemos quedado con el audio. ¿Qué tal? ¿Cómo están? Muy buenos días, Mechi. ¿Qué tal? Buenos días. Estás en compañía de Radio Chacaltaya y tu programa Arrancando a la Mañana.
1: Hola, muy buenos días, Melissa.
0: Hola, ¿cómo está, Mercedes?
1: Un gusto saludarte.
0: El gusto es mío.
1: Y felicitarte por tu programa.
0: Muchas gracias.
1: Nos alegra de muy temprano.
0: Gracias, Mercedes.
1: Y un temita, por favor, de los tigres.
0: ¿Los tigres?
1: Tigres, creo que es. Uh-huh. Pasito tuntum.
0: Bien ahí.
1: Y chao, Melissa. Un gusto saludarte.
0: Muchas gracias, Mercedes. Espero que hayas tenido un muy bonito descanso y ahora iniciar la mañana como se debe, con un buen desayuno, por supuesto con todas las energías que corresponde. Pongámosle buena vibra a todo esto, demos amor porque problemas da todo el mundo, ¿no es cierto? Sí, muchos dándome la razón por ese lado. Ok, vamos a disfrutar entonces este tema antes de ir a la pausa. Nos solicita el tema de Pasito Tuntún de los Tigres. Ahí está, nos vamos con este tema hasta Ixiamas. Ya volvemos, recuerda que estás en compañía de la 93.7 Radio Chacaltaya y tu programa Arrancando a la Mañana. Ya volvemos, disfrutamos este buen tema.

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0: Retornamos con mucho más antes de cerrar esta segunda hora. Por supuesto, ya ingresar a las 7 de la mañana. Estamos a minutitos nada más. Y ahí estamos disfrutando un mix realmente muy bonito junto a San Francisco. ¿Qué te dice? Mix presumida. ¿Qué tal la canción? Seguramente les ha encantado y muchas personas estaban cantando a los cuatro vientos, ¿no es cierto? Bueno, es momento de ir con los mensajitos y por este lado, a ver, teníamos un audio. ¿Dónde está? A ver, busquémoslo, por favor, denme un segundo, por fa. Acá estamos con el audio.
1: Si me gané tres temas de Oscar de León, Gerardas.
0: Muy bien.
1: De Roberto Antonio, Marejada. Gracias, Mel.
0: Muy bien. Perfectísimo. Enseguida vamos a ir con los temitas. Y por supuesto, esta era la dinámica. La primera persona que escriba al mensajerito antes de dar el número, pues se ganaban los tres temas y enseguida los reproducimos, ¿ok? Vamos con otro mensajito por este lado que nos decían... A ver, audio, buenos días, estás en compañía de Radio Chacaltaya.
2: Hola, muy buenos días. Primeramente agradecer por tenernos siempre en compañía.
0: Desde
2: Italia, yo le mando saludos.
0: Gracias.
2: Y quería principalmente, ¿no?, mandar el saludo a mi hermana Yusara Velarde Nogales, que en este momento ya estará llegando a Santa Cruz, ya que ella es una fiel oyente de ustedes, aunque yo también. Primeramente, gracias por hacernos compañía. Y por favor, si me puede complacer con un tema de Luciano Pereira, Mujer Bonita.
0: Claro que sí.
2: Y bueno, desearle siempre todo lo mejor y éxito.
0: Muchas gracias.
2: En todo. Muchísimas gracias y gracias por todo.
0: Muchas gracias. Gracias a nuestra querida amiga. Y por supuesto también ahí está, nos estaba saludando para Josaime Velarde Nogales. Un abrazo muy fuerte. Y por supuesto un saludo también muy especial hasta el lugar donde se encuentra. Y bueno, los mejores deseos para esta jornada, para este último día de mes de junio, que todo le salga sumamente al pie de la letra de todo lo que ha planeado y que tenga mucho éxito en todas sus decisiones que tome en este día de martes 30 de junio. Gracias por estar con nosotros, gracias por su preferencia, por su fidelidad en audiencia de igual manera y también para su hermana. Seguramente ya, como decía, está llegando a Santa Cruz y pues entonces que llegue y que arribe con lo mejor de lo mejor. Momento de irnos a una pausita y enseguida volvemos con muchísimo más acá en tu programa Arrancando la Mañana y ya volvemos también con los temas solicitados.
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La Paz, Cochabamba, Oruro, Santa Cruz, para todos los lugares, un abrazo y un saludo muy especial. Gracias por estar en sintonía de la radio. Son las 7:06 y es momento de darles este excelente consejo junto a Alka Glass. 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Vamos a escuchar una de las peticiones musicales que tenemos y es de Luciano Pereira, Una Mujer Como Tú. ¿Qué tal la canción? Escuchemos. Aumentale el volumen.

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0: excelente propuesta musical cuando son las 7 de la mañana con 27 minutos. Estábamos disfrutando de esta bonita, bonita música junto a Josette y la Sonora Sensación con el título Mix Cortavenas para que lo puedas solicitar en cualquier momento del día en toda la programación de la 93.7. ¿Les parece si realizamos transmisión en vivo a través de TikTok? ¿Sí? En este momento vamos a empezar la transmisión en vivo buscando por este lado la cuenta para acá emitir live. Vamos y empezamos con el live. Para las personas que nos están escuchando a través de los micrófonos y por supuesto a través de la radio, de la sintonía del dial de la 93.7 y también por el stream en Facebook, recuerden, estamos empezando justamente ahora la transmisión en vivo a través de TikTok. ¿Cómo nos encontramos? Estamos como Radio Chacaltaya. 7:28 y tenemos esta excelente sugerencia para ustedes para que lo puedan tomar muy pero muy en cuenta y les hablamos de Radio Mobi Yesmar, tu aliado perfecto. 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Les invitamos a que vayan participando en esta última media horita. El 765-22-124 está completamente habilitado y a su disposición. Por ese lado vamos saludando a quienes se van conectando a la transmisión en vivo a través de TikTok. Estamos por la cuenta de Radio Chacaltaya. Gracias a todas las personas que se van uniendo. Por ese lado para Roger Flores, un abrazo. ¿Cómo está? Muy buenos días. También para Angelita, para Silvia. ¿Qué tal? Muy buenos días. Enseguida, dentro de lo que representa, mientras estemos en la pausa, vamos a estar interactuando con ustedes a través de la cuenta de transmisión en TikTok, ¿ok? Muy bien, vámonos a una pausa muy cortita. No te despegues de la sintonía. Estás en compañía de Arrancando la Mañana, solamente por la 93.7 Radio Chacaltaya.
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encontramos a las 7 de la mañana con 40 minutos exactamente en todo el territorio nacional. Un abrazo a los cuatro puntos cardinales donde nos están sintonizando. Y si es que nos estás escuchando en la movilidad pública, en el transporte público privado, estás en compañía de la 93.7 Radio Chacaltaya. En tu programa Arrancando la Mañana, como todos los días a partir de las 5:30 de la mañana. Exactamente, te acompañamos desde esa hora con buenos éxitos musicales y con las mejores vibras para que tú inicies tu mañana realmente espectacular, muy buena y siempre con el pensamiento positivo. Mandamos un abrazo a todas las personas que también se han conectado a través de la señal en el stream de Facebook. Estamos como Radio Chacaltaya, música tropical con altura, y por supuesto a las personas que también están siguiendo la transmisión en TikTok. Estamos totalmente en vivo como Radio Chacaltaya, así nos encuentran en nuestra cuenta. Uno de los temas solicitados en la transmisión de TikTok es Lalo y los Descalzos, Ruega por Nosotros, titula la canción. Vamos a escucharla, es un poco romántica, ¿sí? Pero claro, vamos a escucharla y enseguida volvemos con más. 7 de la mañana con 41 minutos, ya retornamos.

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mis queridos amigos, estamos de retorno, pero ya de retorno para nuestra correspondiente despedida. 7:55 Fue un gusto verlos acompañados y realmente hay un agradecimiento muy especial para todas aquellas personas que estuvieron siguiendo el programa desde el inicio, desde las 5:30 a.m. Por ese lado, vamos con los últimos mensajitos que van llegando a través del WhatsApp. Por acá nos decían, muchas gracias, acabo de escuchar sus saludos, muchas gracias. A ustedes las gracias, sin duda yo quedo muy, pero muy agradecida con cada uno por su fiel audiencia, por sus deseos tan bonitos. Ahí por acá nos dice mi amiga Melissa, mañana te haré llegar un riquísimo y delicioso desayuno para ti. Dice, muchas gracias, gracias a todos por su lindo cariño. Por acá saludos a Radio Chacaltaya, saluditos allá a la provincia de Arecaja, Quiabaya, de aquí Noryungas, Cooperativa Salvadora Yerbani, atentamente Leo Chira. ¿Cómo está Leo Chira? Muy buenos días, que tenga una jornada realmente muy bonita y que todo lo que planee para este día pues se le cumpla absolutamente, ¿sí? Por este lado en Facebook también a todas las personas que se han ido conectando, compartiendo la transmisión y aquellos que se han ido sumando a la familia de Chacaltaya. Un abrazo para cada uno de ustedes, mañana estaremos nuevamente en nuestro reencuentro a partir de las 5:30 a.m. y a todas las personas que también se han conectado a través de TikTok, muchas gracias. Cuídense mucho. Chao caballera, nos dicen. Yo no entiendo por qué eso. A ver, igual me comentan, por favor. Bueno, me despido con este buenísimo tema de Américo 20 veces y por favor les pido que no se despeguen de la sintonía porque tenemos muchísimo más en cuanto a la programación de la radio. Ya se viene Zenón Huiza junto a La Mañana Empresarial, así que continúen con la sintonía. Cuídense mucho, un abrazo, chao, chao.

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Atención, esta es la hora en punto. Son exactamente las 8 de la mañana con 9 minutos. 8 de la mañana con 9 minutos en todo el país. ¿Qué tal? ¿Cómo están? Buenos días, buenos días, buenos días. Segundo día de la semana, pero prácticamente cerrando en un par de días el mes de junio. Y daremos paso al mes de los paseños, el mes de julio. Bienvenidos, tenemos una linda mañana para compartir con ustedes. Buenos días a quienes están desayunando. Buen provecho para todos los amigos y amigas que están, por supuesto, disfrutando de una tacita de café calientita de chocolate. Un matecito, un tecito delicioso para compartirlo el día de hoy. Bienvenidos, buenos días. Arranca la mañana empresarial. Estamos, como ya es habitual, hasta las 12 del mediodía acompañándolos con toda la música que tú quieres escuchar, con grandes éxitos y, por supuesto, lindas sugerencias en la programación de la radio. Bienvenidos, buenos días. Buenos días, buenos días, buen ánimo. Ya estamos en el stream. Ya estamos en el stream, ya estamos en vivo a través de 93.7 en el Facebook y en el WhatsApp. Ya los estamos esperando para leerlos.

8 de la mañana con 13 minutos. Voy saludando a los amigos en el Facebook. En el Facebook están, por supuesto, ya escribiéndonos. Un buen día, ¿eh? Un buen día, buen día, buen día, buen día. Para todos los amigos en el Facebook que nos ven un poquito trabajar, estar acompañándolos, donde también no solamente pueden escucharnos, sino también pueden vernos. Bienvenidos a los amigos del Facebook. Los estamos esperando para sus comentarios. Y para los amigos del WhatsApp,

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8 de la mañana con 23 minutos en todo el país. Le voy a enviar un gran saludo para quienes están ya escribiéndonos. Escríbanos a participar de la mañana empresarial. Todas las canciones van a salir a continuación. Recuerden que nos acompaña el día de hoy importantísimas empresas. Como ya es habitual, gracias a el gentil auspicio de estas empresas, estamos la primera, la segunda, la tercera y la cuarta hora acá en el programa. Saludos para Mariela Torres. Buen día, Chacaltaya. Saludos desde Sao Paulo. Un temita, por favor, de Dayana o el tema de la gota. Cualquier tema, dice. Gracias a Marielita Torres el día de hoy. Vayan compartiendo, chicos, vayan compartiendo nuestro streaming Radio Chacaltaya. Música tropical con altura. Hola, buenos días, Zenón, ¿cómo estás? Que tengas un excelente martes. Gracias por la compañía mientras trabajo. Saludos a la distancia, saludos para Victoria. Saludos para Victoria. Gabriela, me parece, ¿no? Le voy a enviar un gran saludo. Ah, sí. Para Vicky y Gabriela. Le vamos a enviar un gran saludo. En la Argentina nos están escuchando. Y a todo volumen, gracias. Lo propio para nuestro querido amigo Ismael Escharbas. Gracias a Ismaelito. Gracias. Vaya poniéndole un like, un comentario, un me gusta, un me encanta. Calentemos la mañana con lo mejor de la música tropical. Saludo para Fausto también, ¿eh? Gracias a Fausto, a Marco también. Gracias, pónganle un like, compartí. Y lo voy a saludar enseguida a los amigos una vez más del Facebook, donde habitualmente siempre nos escuchan, pero también nos ven.

Bueno, y entre tanto van llegando varios mensajes el día de hoy. Varios mensajes también a través del WhatsApp. Alguien estuvo preguntando, ¿cuál es la línea de WhatsApp para estar en comunicación un poquito más directa? Es el 765-22-124, pero no te preocupes. Si estás en el Facebook, igual. Ahí en los comentarios los leo.

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canción. Son las 8 de la mañana con 37 minutos. 8 de la mañana con 37 minutos. Bien, vamos a hablarles a propósito de las empresas auspiciadoras del programa. Saludos para Fernandita Casas. Bienvenida, Fernanda. Buenos días. ¿Cuáles las canciones? ¿Cuáles son los éxitos de martes? Hoy hay que reportar sintonía. Estamos a través de nuestro stream en el Facebook, Radio Chacaltaya, Música Tropical con Altura. Saludos para Kevin Richard Gisbert también. Buenos días, saludos desde la Argentina. Saludos para mi buen amigo Kevin el día de hoy. Sigan escribiéndonos a través del WhatsApp, lo propio. Sí, señor, la mejor actitud comienza precisamente con una canción, y lo pueden hacer, por supuesto, a través de el 765-22-124. Esta canción la pueden hacer posible a través de nuestro stream, de nuestro live en el Facebook, donde también los estamos esperando, donde también los estamos saludando. Así que para todos los amigos en el Facebook, les enviamos un cordialísimo saludo, y lo mejor para esta mañana soleada. Parece que vamos a tener también un día muy, pero muy soleado, como la temporada, por supuesto, amerita. Así que saludos a la gente mía que está compartiendo nuestro live, nuestro stream, Radio Chacaltaya, Música Tropical con Altura. 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Recuerden, 765-22-124, 765-22-124, y en el Facebook estamos completamente en vivo para disfrutar estas canciones.

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Bueno, todos los mensajes que nos llegan, todos los mensajes que están como siempre siendo parte de la programación de la radio, son los que por supuesto siempre estamos dando lectura a través del número WhatsApp, como también a través de nuestro stream. A propósito, le voy a enviar un gran saludo para Angelito Ticonipa. Muchísimas gracias. Buenos días, Ángel. Bienvenido a la programación de la radio hoy. Bienvenido. Bienvenidos a los amigos del WhatsApp. También los leo enseguida, chicos. Los voy a leer en segunditos nada más. 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Estamos avanzando en el programa. Estamos a 7 minutos de las 9. Aquí está Magic.

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estamos comenzando nuestra segunda hora, la segunda parte de la mañana empresarial. Gracias a toda la gente mía que está escribiéndonos y participando de nuestro programa. Saludos a quienes hoy están escribiéndonos. Por ejemplo, debo un saludito para nuestra querida amiga Walsy Vargas Bustillos. Buenos días, Radio Chacaltaya. Saludos desde Brasil. Saludos a Luribay. Y otro a la oficina, dice Los Lagartos en Brasil. Saludos para Erling, Brenda, Shirley, para Daniel, para Sandra, para Belén. Un temita, por favor, del grupo Veneno, la canción. De Veneno es la canción que nos piden con el grupo Veneno. También sale esa canción en segunditos nada más, abriendo esta segunda hora. Ángel dice, saludos desde Buenos Aires, Argentina. Un abrazo grande a la distancia. Radio Chacaltaya, gracias por la compañía día a día. Saludos para Angelito, gracias Ángel, un abrazo para ti también. Sigan escribiéndonos, sigan participando el día de hoy. Gracias a la gente que lo hace de una manera muy fluida a través del WhatsApp, lo propio a través del 765-22-124. Saludos para Anaya Grover, saludos para Grovercito Anaya. Le enviamos un gran abrazo, gracias por estar en sintonía nuestra. Saludos para Roger Quiñajo también. Gracias, Roger. Un abrazo para ti también. Sigan, chicos, escribiéndonos también a través del WhatsApp, el 765-22-124, que enseguida los leo absolutamente a

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Gracias a la gente mía que continúa escribiéndonos. Gracias, un abrazo para todos. Tengan una linda mañana. A ver, ¿quiénes más están escribiendo a través del WhatsApp? Buenos días, Zeta, gracias por la compañía en esta mañana de martes desde la zona de Muna y Pata. A full volumen, por favor, una canción de Veneno, dice. Muchas gracias, saludos a toda la audiencia. Feliz martes, atentamente, David González. Gracias, algo de Veneno también ya sale. Nos han pedido también la canción Dame Veneno. Ambas canciones van a salir en esta segunda hora, segunda parte de nuestro programa, así que no se preocupen que todos los éxitos salen en la programación de la radio. Recuerden, 765-22-124, pero además, recuerden que también estamos en el Facebook en vivo. Compartí. Compartirlo en tus redes sociales, en el grupo de amigos, donde quiera que tú te encuentres, por supuesto, en la sintonía de la radio. Recuerden, estamos ahí totalmente en vivo para que nos escuchen, pero también para que nos vean. Así que estamos en esta segunda hora, dándole la bienvenida a la segunda hora del programa. Desde que

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0: Oye, este es un clásico, este es un favorito desde hace muchos años atrás, con la música a la voz de José Luis Córdoba. Otro lindo pasadito caliente, bienvenidos a la segunda hora, si te estás incorporando a la sintonía de la radio. Bienvenidos a la segunda hora, segunda parte de la mañana empresarial. Saludo a quienes están reaccionando en nuestro stream. Saludos para todos los amigos que reaccionan, que le ponen un like, un me gusta, un me encanta, quienes están compartiendo también nuestro streaming Radio Chacaltaya, música tropical con altura. Saludos para Roger, saludos para Leticia, saludos para Magalí, también los amigos en el WhatsApp. Saludos, gracias a Radio Chacaltaya, dice, mi nombre es Orlando, les pido una canción, si puede ser lo más nuevo de Extremo Caliente con Pedro Atunga. La canción Cholita, gracias, saludos para ustedes, que lo hacen muy bien, dice. Hola, soy Mati, de Buenos Aires, Argentina. Un temita del grupo Eclisma, dice, el mensajito de texto. Gracias a nuestro querido amigo Mati también, el día de hoy, a Roger. Gracias, linda participación, a María Coca también. Gracias, los amigos que, por supuesto, habitualmente siempre están dejando su like, su me gusta, su me encanta, que se toman un segundito para poder escribirnos y participar de la mañana empresarial hoy, en esta mañana. 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

Gracias, saludo para Marco Aurelio de Sousa. Hola Z, buenos días, por favor, un temite de Los Ángeles Azules, la canción ¿Cómo te voy a olvidar? Gracias. Gracias a Marco Aurelio de Sousa, a la gente que nos escribe. Siga escribiéndonos, 765-22-124, pero los estamos esperando también a través de nuestro stream. Estamos en vivo en el Facebook. Encuéntranos como Radio Chacaltaya, música tropical con altura.

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Saludos para nuestra querida amiga Jenny también. Que tengan una linda mañana. Saludos para Jenny. Saludos para Mauro también. Gracias a Mauro Alcántara. Saludos para Jesucito Peñaranda también. Gracias a Jesús. Gracias por participar. Saludos para Guillermo Paz Valencia. Saludos, estimado Z, por favor. Me pueden complacer con un temite de el grupo Histeria, dice la canción Traigan Cerveza. Gracias, saludos para Guillermito Paz Valencia. Hola, Radio Chacaltay, otro mensaje de saludos desde Achacachi. A full con la radio, trabajando atentamente, Rogelio Flores. Gracias, saludos para Rogelio. Todas las canciones van a salir a continuación en esta tercera hora, la tercera parte de la mañana empresarial.

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Atención, estamos a tan solo 5 minutos de las 10 de la mañana. Son 5 los minutos que nos separan de las 10 de la mañana en todo el país. Bien, estamos en nuestra segunda hora, en la segunda parte del programa. Sigan escribiéndonos que enseguida los saludo absolutamente a todos los amigos y amigas que hoy estén escribiéndonos y participando de la mañana empresarial en esta mañana de martes 30 de junio. Escribinos, ponle un like, un me gusta, un me encanta y enseguida te menciono entre todos los amigos que nos están, por supuesto, escribiendo. 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Bien, estamos cerrando prácticamente nuestra segunda hora, la segunda parte del programa. Son canciones pedidas, éxitos solicitados, y tú también puedes pedir el tuyo a través de nuestra línea WhatsApp y en el Facebook.

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las 10 de la mañana con 8, 10 de la mañana con 8 minutos. Linda canción con la banda de Lechuga, además de Marilyn. Y esta canción de título, Traigan Cerveza. Linda canción que ha sonado bastante hoy por hoy. Es un recuerdo también solicitado esta mañana ya en nuestra tercera hora, la tercera parte del programa. Saludos para Robertito Acuña. Saludos para nuestro buen amigo John Cárdenas. Saludos para Marilú también. Saludos para Cristian. Saludos para la familia Aliaga. Saludos para Víctor Hugo Ureña también. A los amigos que le están poniendo un like el día de hoy. Quienes también, por supuesto, nos están escribiendo en el Facebook. Vamos a primeramente en esta tercera hora, la tercera parte del programa, dar, por supuesto, estos saluditos a quienes le pusieron un me gusta, un me encanta, un like el día de hoy, quienes comparten nuestro streaming Radio Chacaltaya, música tropical con altura. Saludo para Robertito Flores, por ejemplo. Saludo para Paulina Sarabia. Saludo para Rodrigo Zulca también. Saludo para nuestro buen amigo Fernandito Romero. Gracias a David Alejandro. Saludo para Gustavito Vargas. Saludo para Eddie Yapu, dice. Un gran saludo para toda la familia Bautista, para Hernán, para Daniel, para Jonathan. Saludo para Ovidio, para Ariel. Saludo para Graciela. Saludo para la familia Mendoza, Moisés. Saludo para José Luis y a Sidney Ventura. Le vamos a enviar otro gran saludo. Gracias por estar en sintonía nuestra. Reiterado, saludo para Guillermo Paz Valencia. Saludo para Gismel Carvajal. ¿Cuál es el número de celular? Quiero mandar saludos, dice Gismel. Lo puedes hacer a través del Facebook, pero si es más cómodo para ti, escribinos al WhatsApp, el 765-22-124. Yo leo todos los mensajes del Facebook, los que están llegando ahí en los comentarios, pero además en el WhatsApp pueden escribirnos. 765-22-124. Igual, en ambas partes puedes participar. Saludos para Dieguito Cori. Saludos a la familia con saludos. Un abrazo, dice. Gracias. Gracias a Dieguito Cori también participando de la mañana empresarial. Sigan escribiéndonos que la mañana tiene mucho más. La mañana tiene mucho más en esta tercera hora. La tercera parte de la mañana empresarial. Le voy a enviar un gran saludo para Wilmer también. Gracias, Wilmer. Un gran saludo. Continúa llegando reacciones. Enseguida los vamos a estar saludando a todos los chicos que reaccionan, que nos regalan.

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Las 10 de la mañana con 25. 10 de la mañana con 25. En todo el país estamos en nuestra tercera hora. Estamos en la tercera parte de la mañana empresarial. Gracias a toda la gente mía que nos está escribiendo. A ver, así, rapidito. Un gran saludo para mi buen amigo Augusto Villasanti. Buenos días, Augusto. Bienvenido. Saludos también para Nélida. Hola, Nélida. Bienvenida. Arranca nuestra tercera hora y están, por supuesto, participando como siempre. Estamos en el Facebook completamente en vivo. Radio Chacaltaya, música tropical con altura. Saludos para Augusto Villasanti. Le voy a enviar un gran saludo también para nuestra querida amiga Juanita Machaca. Saludos para Guillermo Paz Valencia. Saludos para Miguel Ángel Maita, para Edito Cori, para Leonid Encinas, para Angelito Flores. Gracias a Ángel Muñoz también. Hola, Angelito. Están trabajando seguramente en casa. Ya seguramente nos escriben también desde la empresa. Así que le enviamos un gran saludo para la familia Muñoz, para mi buen amigo Angelito Muñoz. Saludos para Evelio Rojas. Saludos para Abad Salas también, para Kevin Richard. Le vamos a enviar un saludo para Francis Arpa también. Gracias. Buenos días. Buenos días, otro mensajito de Sofía. Hola, Chacaltaya. Saludos desde Villazón hasta Caraparí. Quiero saludar a mi amiga Cintia por su cumpleaños. Le mando un abrazo fuerte, un saludo a la distancia. Quiero grabar el saludo, por favor, y dedicar el tema a la vida. Es un carnaval. Atentamente, Marcela. Gracias, Marcelita. La vamos a escuchar enseguida, con dedicatoria incluida. Así que no se preocupen, que todos los mensajes los vemos. Y la canción de Celia Cruz, La vida es un carnaval, ya sale también. La estamos ya buscando. 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

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Señoras y señores, estamos avanzando en el programa. Un gran saludo a Marcelita. Gracias. Ella a la vez quiere enviarle un saludo a Cintia por el día de su cumpleaños. Un abrazo fuerte a la distancia. Le he dedicado esta canción de Celia Cruz. La vida es un carnaval. Felicidades a Cintia.

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1: Son las 10:30 de la mañana. 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

Son exactamente las 10 de la mañana con 43 minutos. 10 de la mañana con 43 en todo el país. Estamos en nuestra tercera hora, la tercera parte de la mañana empresarial. Bueno, hoy tengo muchos saludos y lindas canciones que van a salir en los siguientes minutos, pedidos por nuestra audiencia. Gran parte de estas canciones acaban de salir en esta tercera hora, pero para quienes le ponen un like, un me gusta, para quienes comentan en nuestro Facebook, en nuestro stream, los vamos a saludar, pero además los vemos porque siempre estamos acá en el programa saludando a toda la gente mía que está en sintonía de la radio. Gracias, únanse a través de nuestras redes sociales en el Facebook, en el TikTok y además, por supuesto, a través de nuestro WhatsApp comunicándonos siempre. Así que le voy a enviar un gran saludo para Guadalupe, saludo para María René, saludo para Leslie también, gracias, saludo para Arnaldo, saludo para Julio César, saludo para nuestro buen amigo Eric también, bienvenido Eric. Gracias a los amigos de la periférica, en el plan autopista está Edwin, saludos para la familia Copana, saludos también para Vania Peralta, gracias por estar en sintonía, regálenos un like, un me gusta, un me encanta como lo están haciendo en este momento, saludos para Jesse Sandoval, para los amigos de Florería Limache y también para Víctor Fernández, saludos para Berito Durán también, gracias, saludos para América, saludos para Rocío Mollo también, para Naida Mollinedo. Saludos a la familia Rada, saludos a Pamelita también, gracias a Carritos Lima también, le vamos a enviar otro gran saludo. Sigan escribiéndonos, sigan participando de la mañana empresarial, por supuesto, todas y cada una de las canciones salen a continuación en nuestro programa, pero en el Facebook nos pueden ver y escuchar. Además del WhatsApp habilitadísimo el día de hoy para Mijael Alvarado también, Mijail Alvarado, le vamos a enviar un gran saludo. Sigan participando, escribiéndonos, ¿dónde nos escuchan? En la Argentina, en Brasil, en Chile, en Perú. Díganos, ¿dónde están escuchando la radio? Escribinos, estamos en la tercera hora, la tercera parte de la mañana empresarial.

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Bueno, y entre las canciones éxito clásicos de la radio, una infaltable que se ha hecho, por supuesto, todo un clásico de la programación de la radio con Los Bibis y esta canción de título A Esa Mujer. Bien, lo voy a saludar enseguida. Gracias por compartir nuestro stream, nuestro live. Hoy, segundo día de la semana. Y enseguida también saludamos a los amigos que están en el WhatsApp escribiéndonos. Así que prepárense, por favor. Saludos para Humberto. Saludos para la familia Vargas. Para Sonia Huanca también le vamos a enviar un gran saludo. Gracias por participar. Saluditos del pasado bloque. Es muy importante también recordárselos. 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Vamos a saludar a los amigos que nos están, por supuesto, escribiendo a través de nuestro stream. Van a salir algunos recuerdos hoy solicitados, así que escribinos, pon un like, un me gusta, un me encanta, compartí nuestro live. Está buenísimo el programa en una mañana soleada para disfrutar de lindas canciones al ritmo de la música tropical. A propósito, le voy a enviar un gran saludo para los amigos en la avenida Tumuzla, a la gente mía que nos está escuchando en el Paseo Ortega. Buenos días también a los amigos de la avenida Buenos Aires, a los amigos también que hoy nos escuchan en la Max Paredes y en el transporte. Siempre están escuchando 93.7.

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la bienvenida, la cordialísima bienvenida a nuestra cuarta hora, la cuarta parte de la mañana empresarial. Gracias y saludos para toda la gente mía que hoy se contacta con el ritmo de la radio, se contacta con el WhatsApp de la radio, habilitadísimo como siempre, el 765-22-124. Saludos para Magalí, saludos para Walter, saludos para todos los amigos que el día de hoy nos están escuchando en Alto Chijín y también cada zona, cada barrio, en los mercados, en los centros comerciales, en las tiendas. Ahí también, por supuesto, están en sintonía de la radio. En la Plaza Riosiño, en la Plaza Eguino también. Gracias, un abrazo cordial. 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Hola, hola, te escuchamos en la ciudad del Alto, en la zona de Villa Esther. Don Roberto García y la familia, por favor, algo de Leo Dan. Gracias, saludos para don Robertito García.

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Bien, son exactamente las 11 de la mañana con 26 minutos. 11 de la mañana con 26 minutos. Estamos escuchando la música de Carlos Valdivieso y la Gem Band con esta canción de título Migajas de Amor. Todo un lindo clásico en esta cuarta hora, la cuarta parte del programa. Voy a aprovechar el momento para enviarle un gran saludo para Limber también, muchísimas gracias. Saludo para Saulito también. El día de hoy nos están escuchando en pleno centro de la ciudad de La Paz, en la zona de San Pedro. A la gente mía de la Avenida Montes también les enviamos un gran saludo. Gracias por estar con nosotros. A Boris también en la terminal de la ciudad del Alto, en la terminal de buses de la ciudad del Alto. Muchas gracias. Un gran saludo para los amigos de Cotrans Tour. También están a todo volumen con la programación de la radio. Así que les enviamos un gran saludo, lo mejor para esta mañana y para participar de esta cuarta hora, la cuarta parte del programa. Ubícanos en el stream en el Facebook Radio Chacaltaya, música tropical con altura. De esa manera todos van a tener la posibilidad de escribirnos y pedir alguna canción, por supuesto, acá en la mañana empresarial. Entre tanto, nosotros acá en el programa también le hablamos a propósito de la Clínica Cruz Azul. 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

Las 11 de la mañana con 39, 11 de la mañana con 39 en todo el país. Bien, voy a aprovechar el momento para enviar un gran saludo a quienes nos escriben a través primeramente del WhatsApp de la radio. Muchos mensajes, muchísimas gracias. Hola, te estamos escuchando en la ciudad del Alto, en la zona de Villa Dolores. Saludos para ti, para toda la audiencia de la radio, siempre lo mejor y bendecida semana. Atentamente, Lizeth. Muchísimas gracias, Lizeth. Gracias a los amigos de la zona de Villa Dolores. En la 16 de julio a full, siempre nuestro buen amigo Roger. Gracias a Roger, gracias por estar con nosotros. Los amigos de la zona 16 de julio, aquí en El Tejar, siempre a full con la radio. Por favor, el tema de Los Ángeles Azules y Merixa Robles, Mi Nuevo Trauma. Gracias. Saludos para David con mucho cariño, dice otro de los mensajes de texto que nos acaba de llegar. Gracias, abrazos cordiales para nuestro buen amigo Waldo Tola. Bienvenido, Waldo. Gracias por estar en sintonía de la radio. Los amigos en el stream, para Jorge Luis Merma también. Hola, Jorge Luis. Bienvenido a Waldito, a Jorge Luis. Saludo también para nuestra querida mía, Yasmín también. Hola, siempre estoy en sintonía de la radio. Algunos saluditos el día de hoy para la familia Condori. Gracias a la familia Condori. Gracias a los amigos de la Mariscal Santa Cruz también. Aquí está nuestra buena amiga Claudia en pleno centro. Arriba Chacaltaya, aguante siempre la mejor música tropical, por la mejor, dice, gracias. Gracias, sigan escribiéndonos. Número WhatsApp de la radio, lo conocen muy bien, el 765-22-124. Saludo para Edgar también, gracias a los amigos que nos están escuchando en la zona norte. En la zona norte, en la avenida Buenos Aires, está Cristian escuchándonos. Gracias a los amigos en las tiendas, en los almacenes, a la gente mía de la avenida Buenos Aires, donde habitualmente siempre hay una concurrencia importantísima, afluencia de personas que siempre están o comprando o dándose una vueltita para preguntar algún artículo que necesitan. En fin, todos ustedes un gran saludo. Sigan escribiéndonos, estamos en el Facebook completamente en vivo, Radio Chacaltaya, música tropical con altura, y vamos a disfrutar sus canciones favoritas, algunos recuerdos también. 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

0: acuerdo solicitado hace ya algunos minutos atrás. ¡Qué linda canción! Con Savage, Dueña y Señora. 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

Canción de 10 puntos. Linda canción de título Mentiras y Traiciones. Bueno, llegamos a la parte final, recta final de nuestro programa. Un abrazo para todos. Enseguida, feliz mediodía, como siempre, como es habitual. Mañana volveremos, 8 de la mañana en punto. Gracias mil a toda la gente mía que, por supuesto, nos escribe, que continúa haciéndolo, que está enganchadita a nuestro streaming. Háganlo, y con muchísimo cariño nosotros aquí en la radio siempre le prometemos escuchar lindas canciones y la compañía. Que estés haciendo lo que estés haciendo, te encuentres donde te encuentres, seguramente, por supuesto, cada vez que escuchas tu canción favorita, le aumentas el volumen a la radio. Saludos para quienes amplifican también en las provincias la programación de la radio y en el exterior del país. Les saluda Zenón Huiza Vázquez. Hasta mañana.

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Hola, ¿qué tal? 12 del mediodía con 6 minutos en todo el territorio nacional. ¿Qué tal? ¿Cómo están? Buenas tardes, bienvenidos, bienvenidas. Arranca este encuentro que tenemos todos los días con ustedes. Hoy, 30 de junio de este 2026, le damos la bienvenida al último programa del mes de junio. Señores, amigos, amigas, arranca el encuentro que tenemos para toda nuestra audiencia. Como siempre, las gracias por estar con la radio. Las gracias por disfrutar la compañía perfecta que tiene 93.7. A 9 de la mañana empresarial, junto a don Zenón Huiza Vázquez, nosotros ya estamos para acompañarles hasta las 3 de la tarde. Gonzalo Carrillo Maldonado se queda con usted. Va a ser un gusto, un placer acompañarles con la buena música de Chacaltaya, los éxitos, el buen ritmo que hemos preparado. Así que, señores, los invitamos a ponerse cómodos, cómodas, y arranca este encuentro que tenemos para toda nuestra audiencia.

2224 para que puedas participar. Y también a través del Facebook Radio Chacaldaya Música Tropical con Altura. Ingrese en este momento Radio Chacaldaya Música Tropical con Altura. Señores, amigos, amigas, bienvenidos, bienvenidas. Arranca, inicia el feliz mediodía.

0: así estamos comenzando el programa el día de hoy con la buena música, buenos éxitos, el buen ritmo que tiene la radio para ustedes. 12 con 16 minutos, vámonos a la pausa. La pausita, señores, la primera pausa del programa. Y enseguida volvemos con mucho más acá en la radio. Los invitamos a continuar junto a nosotros.
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¿Qué tal la llorona? Perdiste corazón a esta hora de la tarde aquí en la radio. Así vamos disfrutando todo lo que tiene la mitad de jornada. 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Fricacería Chicharronería Roca Chan. 12 con 28 minutos, señores, 12:28 minutos. Sigamos escuchando más de la buena música que tiene tu radio. El Chacaltaya contigo.

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Te desconozco es el título Águilas de América acá en la radio. Señores, te desconozco, Águilas de América, compartiendo la programación de los 93.7 del día. Qué manera de disfrutar de las canciones, qué manera de disfrutar también de la música nueva de nuestros artistas, la música nueva que tenemos para toda la audiencia. Gracias por estar con la radio. Recuerden, 765-22-124, el número de WhatsApp ya habilitado. 765-22-124. Buenas tardes. Podrían complacer con una canción, dice Éxtasis, Ay Hombre. Saludos para todos los que están oyendo la radio en este momento, dice Meli. Meli, te enviamos saludos. Gracias por estar con nosotros. A través del 765-22-124 está compartiendo nuestro feliz mediodía. Gracias. A mí recuerden que también estamos en el Facebook como Radio Chacaltaya, música tropical con altura. Fernandita Casas, te doy la bienvenida. José Escobar, como siempre. Hermano querido, gracias, gracias por lo que nos escribes. Josecito, te enviamos saludos. Hola, hola, dice Gonzalito Carrión. Qué gusto estar junto a Chacaltaya con toda la familia. La reina de la cumbia, Gonzalo. Digamos o no, contento por lo que sucede en el mundial, dice, pero bueno. Tu programa, como siempre, de 10 para arriba, gracias, Gracias, mi hermano, mil felicitaciones, gracias, Tiene un tema, dice, el acústico, a ver, déjame ver. De Adiós Amor por el Grupo 5. Gracias, Gonzalo. Yo soy Joselito desde la Argentina. Aguante, Chacaltaya. Dale, Joselito, te busco tu canción. Tenemos que encontrar la versión que nos pides, Pero bueno, acá está ahora Jesse Uribe. Pídeme la luna, es el título de esta canción. Sigan enviando el mensaje. 765-22-124 y en el Facebook Radio Chacaltaya, música tropical con altura. Así que ya lo saben, la Radio Chacaltaya, música tropical con altura. Vamos a más canciones.

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y América Braza. Otra de las canciones que nos han pedido. Gracias a la gente que está participando. 765-22-124. América Braza. El final de nuestro amor. Vamos a enviar un gran abrazo para nuestro amigo Rafael, que ha sugerido esta canción a través del mensajito al 765-22-124. Gracias por estar con la radio. Un abrazo para toda la familia Santalla. Gracias por estar con nosotros. Buenas tardes, feliz mediodía. Un saludo especial para mis queridos estudiantes, dice, de la promo de la unidad educativa El Dorado en Chuquisaca. Estamos trabajando al ritmo de Chacaltaya. Ahí está, Gilmar, te envío un gran abrazo a Radio Chacaltaya. Música tropical con altura, querido Gilmar. Música tropical con altura. Saludos a la gente de la unidad educativa El Dorado allá en Chuquisaca. Toda la pre-promo. A toda la pre-promo, un gran abrazo. Gracias también por estar con nosotros. 765-22-124. Y el Facebook Radio Chacaltaya, música tropical con altura. Ranulfo, feliz mediodía, Gonzalo, un abrazo desde Mirazón. Un temón de los Bibis, dice, barato, corazón barato, ya viene. Querido Ranulfo, Edi Nacho, hola amigo Gonzalo. Saludos desde Brasil, un temita, dice, te extraño, de Beta Track. Dale, un gran abrazo para Edi, gracias por estar con la radio. Mucha gente se contacta a través del Facebook de la radio, Radio Chacaltaya, música tropical con altura. Y nosotros, como siempre, complaciendo sus canciones, pasándola muy bien en esta jornada de día martes. Martes 30 de junio. Momento para Extremo Caliente, Pedrito Atunga, Pedro Atunga y Extremo Caliente. El título de esta canción es Cholita. Viene con ese estilo que tiene Extremo Caliente en este día martes. Sigan participando a través del WhatsApp, a través del Facebook, acá en la radio.

el buen ritmo de la música nueva y nuestros artistas que, por supuesto, están con estas propuestas muy buenas, por cierto. Extremo Caliente, Pedro Atunga, Cholita, es el título de esa canción. Señores, amigos, amigas, cerramos esta nuestra primera hora de programa. Así lo vamos a hacer con este buen éxito. Aquí está la música y el estilo del grupo 5. Adiós, amor.

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Comenzamos esta nueva hora y lo vamos a hacer con By Dragon. Me duele el corazón, By Dragon. Acá en la programación de la radio, 13 horas con 8 minutos, 1 de la tarde. 8 minutos en todo el territorio nacional. Agradecemos a toda la gente que está participando a través del 765-22-124 y en el Facebook también, Radio Chacaltaya Música Tropical con Altura. Qué placer da acompañarles con la buena música, con los buenos éxitos y con todo lo que tenemos en esta primera parte de la tarde que tiene nuestra programación. 93.7 Chacaltaya está contigo y por supuesto el feliz mediodía. 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

0: están los Coris, señores, acá en la radio, cuando es lo más reciente que ellos tienen en nuestra programación. Y como siempre, estamos disfrutando también de la música nueva en esta segunda parte, la segunda hora de nuestro Feliz Mediodía. Tiene para ti los buenos recuerdos, estas canciones de hace mucho tiempo atrás, y también la música linda como esta con los Coris, que te dicen cuando... Suena muy bien aquí en la radio, señores, amigos, amigas. Es nuestro Feliz Mediodía, rumbo a las 15 horas. Buen provecho a toda la gente que ya está disfrutando del almuercito. 13 con 16 minutos, 1 de la tarde, 16 minutos. Vamos rápidamente a la pausa. Pausa, pausa, importante. Y enseguida volvemos con mucho más aquí en la radio.
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Adela Darle aquí en la radio, Corazón Barato. Otro de los buenos recuerdos que tenemos para ustedes, ¿ah? Con los Bibis, Corazón Barato, una canción que también nos han sugerido a través del Facebook Radio Chacaltaya, Música Tropical con Altura. Ahí está, saludo para Ranulfo, gracias Ranulfo. Josué Martínez, hola Radio Chacaltaya, feliz mediodía, un tema de Caribeña, dice. Josué Martínez, te envío saludos, ¿ah? Fanático de esa agrupación, ¿no? Ahí está, Josué, saludos, gracias por estar con la radio. Recuerden que también a través del 765-22-124 pueden participar. 765-22-124. Estamos disfrutando de nuestro feliz mediodía. Momento para dar la bienvenida a Miguelito Orías. Vestida de novia, lo más reciente de Miguel Orías. Ya suena también aquí en tu radio. Es Chacaltaya contigo.

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amigos, amigas, estamos sobre la 1:38, 13:38 minutos. La caribeña, tu recuerdo. ¿Qué tal? Josué Martínez, te enviamos saludos. Quería escuchar esa canción. Bueno, y ahí está, Josué. Espero estés disfrutando tu canción, ¿ah? Fanático de esta canción, nuestro amigo Josué. Oh, saludos en Sao Paulo para nuestro amigo Gabo, en la ciudad del Aldo también está nuestro amigo Iván Cordero, un gran abrazo. Sí, para aminorar el hambre, Cuculi, ¿ah? Franci González, hola, ¿cómo estamos? Sí, ya estamos a través del TikTok. Recuerden, Radio Chacaltaya, música tropical con altura. Pero por supuesto, a través de los 93.7 del dial, también estamos con ustedes, Radio Chacaltaya, música tropical con altura. Luis, Luchito, saludo desde Santa Cruz. Saludo para ti, querido Luchito. Gracias por estar con la radio. Dardo también está con nosotros. Ahí está, toda la gente que se va uniendo a nuestro TikTok, la bienvenida. Borita, David, saludos desde España, me dicen por ahí. Ah, saludos, saludos para ti, gracias. Crisco, Guzmán, Maguisita, también un gran abrazo. Gracias, gracias, gracias a toda la gente que se está uniendo en nuestro TikTok en este momento. Radio Chacaltaya, Radio Chacaltaya. Vamos con más canciones y esta hora, la segunda parte del programa, tenemos recuerditos. El pasadito caliente está presente. Saludos desde el municipio de Mapiri, dicen por ahí. Saludos. La nueva vitamina ahora.

0: Señores, ahí está la nueva vitamina. Fuera de aquí es el título. ¿Qué tal? La voz de Patti Mondaca. Ahí con esa muy buena canción.
1: Es así.
0: Una canción que pertenece a los buenos recuerdos de la radio. 13:42, señores, 13:42. Estamos así disfrutando de la buena música y los buenos éxitos de la radio. Saludos para toda la gente que se une, que está en este momento Ángel Quiroga, por ejemplo, Iván Joel Blanco, Paulita. Les damos la bienvenida a todos quienes se están uniendo a nuestro TikTok. Estamos en vivo en este momento a través del TikTok. Gracias a toda la gente. Y por supuesto para ustedes también que están participando a través del 765-22-124, a través del Facebook también, Radio Chacaltaya, Música Tropical con la Altura. Gracias mil por estar con la radio. Carlitos me dice, saludos desde Argentina. Saludos, Carlos. Vero Isa, José Ángel, Rafael, José, saludos a Noelia, también te envío un gran abrazo. Gracias a todos por estar con nosotros compartiendo todo lo que tiene esta muy linda jornada del día martes. Momento para Mambole y lo nuevo. Acá está la murga, lo nuevo de Mambole. Ingresen al TikTok, Radio Chacaltaya. Radio Chacaltaya, sí, estamos disfrutando con

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Lo nuevo junto a la Orquesta San Francisco y este mix presumida en la radio. Estamos a 5 minutos de las 2 de la tarde, 5 minutitos para las 14 horas. Gabriel Soto Molina, saludos cordiales para la familia Larrea Burgos, hasta la ciudad de La Paz, desde Cochabamba, Misque, la tierra dulce. Está genial, como siempre, el programa. Abrazo grande, gracias. Gracias, Gabrielito, te envío un gran abrazo, hermano querido. ¿Ah? Un saludo para la familia Larrea Burgos, aquí en la ciudad de La Paz. Viene Cochabamba, el Misque. Saludo para toda la gente en Misque, ¿no? Saludo para toda la gente y para toda la familia Soto Molina, que también están en sintonía nuestra. Gracias. Ahí está la gente que se va contactando a través del TikTok también, como Johnny. Gracias, Johnny, en la ciudad del Alto, ¿no? Saludos desde Los Yungas, dice Camila. Gracias, Johnny Beltrán, le da me gusta a nuestra transmisión. Mucho frío, dice, en La Paz. Pero acá sobre el calor, ¿nos abrigamos o nos ponemos a bailar? Dice Johnny.

pero bueno, tiene toda la razón mi amigo John, con la música, el calor de la radio, no se siente para nada el frío. Adiós al frío. Señores, amigos y amigas, sigan participando, ingresen al TikTok, Radio Chacaltaya, Radio Chacaltaya. En el Facebook nos encuentran como Radio Chacaltaya, Música Tropical con Altura. Y también pueden participar a través del 765-22-124. Señores, amigos, amigas, vamos a terminar esta nuestra segunda hora de programa, la segunda parte del Feliz Mediodía. Vamos a poner ritmo.

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¿A dónde irás? El título con Ángel Guardián y Campeche Show. Una nueva versión. Por supuesto, suena a esta hora de la tarde aquí en la radio. Qué buena canción es la que tenemos, ¿no? Sí, señores, la estamos pasando muy bien, ¿ah? Gracias a toda la gente que está participando. Está compartiendo sus canciones favoritas. Señores, amigos, amigas,

Saludos hasta Argentina para nuestra amiga Esdenka, para Omar también un gran abrazo, para toda la gente que está en diferentes puntos de nuestra linda La Paz también, gracias por la sintonía. Ahí está la gente que va ingresando al TikTok, gracias. 765-22-124 también para que envíes tu mensajito. Y por supuesto a través del Facebook Radio Chacaltaya Música Tropical con Altura. Radio Chacaltaya Música Tropical con Altura. Pero atención, atención con esto que es muy importante. 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Vamos con más canciones, señores guardianes del amor. Ahora la participación de Chile, que cantan a ese corazón romántico.

0: Bueno, y ahí está una nueva versión de Corazón Romántico, Los Guardianes del Amor y Chile. Chile Fernández, por supuesto, acá en la programación de la radio. Qué manera de disfrutar tus canciones favoritas, qué manera de compartir todo lo que tenemos en la programación de la radio. 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

Señores, ahí está Red con No Podré Olvidarte, otra de las muy buenas canciones, muy buen recuerdo que nos han pedido a través del TikTok. Le envío un gran saludo a Marico, siempre está con la radio. Ruta Pasa también te envío saludos. Bueno, para toda la gente que está participando a través del 765-22-124, también gracias por estar con la radio. Hola, Chacaltaya, pueden colocar la canción de La Cachorra, Corazón de Miel. Atentamente, Rodrigo Chirinos. Gracias, Rodrigo. Y en el Facebook Radio Chacaltaya, Música Tropical con Altura. No, para complacerles también, ¿eh? Gracias. Gracias por ser parte del programa. Señores, 14 horas con 23 minutos, 2 de la tarde, 23 minutos. Vamos a más canciones y es momento para Josette y la Sonora Sensación. Este mix cortavenas que le pone buen ritmo. A esta hora de la tarde aquí en la radio. Sigue disfrutando del feliz mediodía.

Ahí está Yosede y la Sonora Sensación y este mix cortavenas acá en la radio. Señores, amigos, amigas, agradecemos a toda la gente que está, como siempre, en sintonía de la radio, pasándola muy bien y haciendo parte de su actividad, la de Feliz Mediodía. Gracias a la gente del autotransporte, a la gente de los restaurantes, a quienes están en los puestos de venta en este momento. Al Mercado Lanza también les enviamos un gran abrazo, donde tenemos gran audiencia. Saludos y gracias por estar con la radio. Al comedor en Villa Fátima, un gran abrazo también, ¿eh? Saludos, gracias también al comedor del Mercado Rodríguez.

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0: 165-22-124, ¿ah? Como siempre, complaciendo sus canciones favoritas. Y haciendo este a mitad de jornada algo diferente con los éxitos de toda nuestra audiencia. A ver, buenas tardes, dice. Saludos. Ahí está, ¿ah? Un gran abrazo para ustedes. Gracias por estar con la radio. 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Vamos a la pausa, pausa, pausa, última pausa. Y enseguida tenemos mucho más en la recta final de nuestro feliz mediodía.
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Las 3 de la tarde, 4 minutitos para las 15 horas en todo el territorio nacional. Bueno, amigos, amigas, llegamos al final de este nuestro encuentro de todos los días. Como siempre, un fuerte abrazo para cada uno de ustedes. Que las cosas les salgan muy bien, ¿eh? Cerremos el mes de junio siempre pensando positivamente, ¿eh? Vamos a ponerle buena onda a la despedida del mes de junio y sonreírle al mes de julio, que seguro vendrá con cosas más gratas para todos. Señores, amigos, amigas, ha sido un gusto, un placer. Toda la suerte del mundo. Sigan en sintonía de la radio. Enseguida Madelena Paza los va a acompañar hasta las 6 de la tarde. Así que, señores, amigos, amigas, como siempre, las gracias totales a cada uno de ustedes. Y mañana, si Dios lo permite, estamos a partir de las 12 del mediodía. Nos vamos deseándoles todo lo mejor. Chao, buenas tardes.

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Agua Bella para recordarnos este mix de canciones muy, pero muy especiales dedicadas a Leodan. ¿Cómo están? Muy buenas tardes, bienvenidos y bienvenidas a disfrutar de nuestra tardecita. Con una temperatura agradable a esta hora en la sede de gobierno, 15 horas con 10 minutos. Yo soy Madeleine Paz, es un placer estar con ustedes en este día martes, segundo día laboral de la semana, en la segunda mitad de esta jornada. Espero que les esté yendo muy bien. Aquí les mandamos el mejor de los deseos y buenas vibras para el resto de esta tardecita y de esta jornada en especial. Sé que hay muchas actividades que se van a empezar a ejecutar durante estas horas que vienen hacia adelante. Les deseo mucha suerte y que todo salga muy bien hoy y esta semana que va a ser de transición. Ya estamos dando la bienvenida a julio, el mes de todos los paseños, así que mis amigos, siempre habrá sorpresas con la radio. Yo les mando un saludo muy muy especial y arrancamos así nuestro programa con la invitación para que se puedan comunicar con nosotros, para que puedan programar canciones. Hoy nos quedamos hasta las 18 horas en punto porque hasta ese momento disfrutaremos del sabor de la tarde. Vamos a programar canciones, adelante por favor. Estamos a la espera de todo lo que ustedes vayan a dejarnos como sugerencia para la tardecita que ya estamos viviendo juntos. 765-22-124 y Radio Chacaltaya, música tropical con altura. 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Arrancamos la tarde. Bienvenidos, señoras y señores, el sabor de Chacaltaya se pone espectacular.

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sabor de la tarde con el estilo de la pura sabrosura, con estos éxitos que por supuesto ustedes los están pidiendo y los están solicitando a través de nuestras vías de comunicación 765-22-124 y a través del Facebook, donde estamos en vivo y queremos que participen. Vamos a dejar la reacción de la tarde, me gusta, me encanta, vamos a poner ese like, por favor. El like que nos ayuda a seguir creciendo. Manito arriba, por favor, píquenle en el me gusta, me gusta, me gusta. Déjenos la posibilidad de seguir creciendo y avanzando en las redes para poder cautivar muchos corazones y hacer amistad, porque cada tarde vivimos de esta manera. Vamos con saludos para la gente que está con la radio. Hola, saludos, madre, desde Potosí, es la mejor, sigan adelante, dice. ¿Pueden complacerme con la canción de América Pop, Amor Perdido? Claro que sí, muchas gracias, un abrazo hasta Potosí con Raulito Cruz, que está en sintonía de la radio. Hola, madre, saludos desde la Ciudad del Alto, Cosmo 79, familia Rivero en sintonía de la radio, dice. Por favor, quisiéramos escuchar una canción, dice, de Dulce Sentimiento, por favor. Ustedes elijan las. Saludos para toda la gente que escucha la poderosa y prestigiosa Chacaltaya. Gracias, gracias por estar con nosotros. 765-22-124. Hola, buenas tardes, dice este mensaje. Mi nombre es Laura. Bendiciones esta tarde. Saludos para Josecito Morales también. Un saludo grande. Gracias por estar con Chacaltaya. Qué gusto y qué privilegio poder acompañarlos en esta tarde con toda la música bonita que están proponiendo. La tarde es joven, la tarde se pone buena y suenan los éxitos infaltables de Chacaltaya. Vamos proponiendo canciones, por favor, que enseguida nosotros vamos a responder con todo lo solicitado.

titula esa canción Amor Perdido y fue uno de los temas que esta tarde nos solicitaron nuestros queridos seguidores. Y noten que las canciones que nos están proponiendo ya están saliendo acá en la radio. Así que, por favor, todas las personas que quieran pasar un agradable momento en compañía de sus temas favoritos, solo tienen que conectarse con nosotros. Bienvenidos a la tarde de Chacaltaya. El saborcito ya está acompañándolos y estoy esperando el reporte de sintonía de todos los amigos que ya están con nosotros trabajando, tal vez descansando, preparando la etapa de trabajo para la noche, cumpliendo actividades. Bueno, para todos los amigos que están junto a la radio, a pronunciarse hoy. Hola, madre, saludos de parte de Santos Ramos. Dice, hola, Santos, te deseo mucho éxito, gracias por estar con nosotros. Hola, madre, te escucho aquí en Santa Cruz, en Satélite Norte, que queda en el norte cruceño. Dice, un abrazo, mi nombre es David Apaza y quiero saludar a todos los familiares que viven allá en La Paz, a

Saludos hasta Satélite Norte en Santa Cruz de la Sierra, escuchando Chacaltaya. Y con mucho gusto vamos a buscar polaco para nuestro querido amigo. Y escuchamos el tema al volver de la pausa. Hola, madre, ¿cómo estás? Saludos para la familia Paz Espinosa. Saludos para todos, dice, en sintonía de Chacaltaya. Gracias. Gracias a todos nuestros amigos que participan. 765-22-124, 765-22-124. Y en el Facebook, no duden en dejarnos el me gusta, el me encanta. En las redes sociales para que sigamos creciendo, como todos los días. En las redes sociales nuestra intención es de llegar y abarcar muchos lugares que tal vez hasta el día de hoy no llegamos a conocer, pero si a través de las redes sociales nos acercamos. Gente que está fuera de nuestras fronteras, en diferentes lugares del mundo, se han unido a nuestra música, así que cada día es una sorpresa y cada día experimentamos algo diferente. Bienvenidos a los amigos que están ahí compartiendo a través del Facebook. Una vez más les reitero, Radio Chacaltaya, música.

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0: corazón. Un corazón dolido puede ser. Y creo que en algún momento nos sentimos así, pero pues para mitigar el dolor pueden haber recetas y remedios como esta canción que nos ayuden a calmar el corazón. Lindo tema, es sugerencia de la radio. Por favor, póngale un punto alto a Los Águilas de América, que tiene una bellísima canción para esta temporada. Y si están en las redes sociales, ustedes también pueden apoyarlos, impulsar esa carrera, que desde el Perú se proyectó para varios países. Y en Bolivia, por supuesto, tienen un lugar muy especial.
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0: Muy bien, vámonos con música, por favor, música bonita, ya que tuvimos un momento de suspiro con esa canción fabulosa de Águilas de América. Esta vez nos vamos con otra propuesta.
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0: Y el duro vuelve, es Magic Juan. Sí, Magic. Vamos a presentar esta nueva canción 2026 y Magic Juan suena así.

0: Magic Juan. Recuerden cómo deben pedirlo Magic Juan y Moja Buddy. Es otra sugerencia muy especial en la radio. Como especiales son los mensajes que están llegando también esta tarde. Hola Fer, ¿cómo estás? Bienvenida al programa. Qué gusto me da tenerte. Cada día recibimos la participación de nuestros amigos y es gustoso de verdad poder verlos y poder saber de ustedes cada día, cada semana. Hola Marco, bienvenido al programa, bienvenidos. Estoy con Eduardo Rodríguez. Hola, escucho en Monterrey, Nuevo León, México. Dice, qué bueno, gracias Eduardito Rodríguez, te mando un abrazo. ¿Qué tal México? ¿Cómo se preparan para el partido? Cuéntenme por favor. Hola, saludos para todos. Están regios los temas, dice, muchas gracias. Estoy con Ranulfo. Hola, madre. Buenas tardes, chévere. Espectacular la música. Un abrazo, dice, por favor, una canción de los BBs. Porfa, dice, con mucho gusto. Vamos a poner algo de los BBs enseguida. Hola, madre. Por favor, ¿puedo pedirte un temita de Cristian Nodal? Dice, con Angelita. Ok, ya sé qué canción quieres. Vamos a poner enseguida la canción, no te preocupes. Hola, madre. Un temita de Espinoza Paz, dice. Wow, hoy la gente llegó de manera especial, ¿ah? Gracias por estar con nosotros. Saludos a MFG, dice MFG. De Espinoza Paz lo intentamos, porfa, dice Luisito. Y con mucho gusto. Bueno, Espinoza Paz no está dentro de la programación, debo ser honesta. Pero encontramos una reedición de esa canción que enseguida la voy a pasar, ¿sí? Les voy a dar el dato y vamos a escucharlo juntos. Así que por favor, aguárdenme unos instantes. Pero antes de ir a la pausa, no se olviden participar 765-22-124 y Radio Chacaltaya, música tropical con altura, porque estamos en vivo y disfrutando de la tarde con toda la música bonita que tiene Chacaltaya.
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Se trata de Mario Calquín con Pedrito Atunga, dos leyendas de la música tropical, y hoy están de regreso. 2026 marcó una vez más el retorno de Pedrito Atunga, y esta vez junto a Mario Calquín, que siempre nos ha regalado de su talento y su música, con un estilo particular, muy popular, por supuesto, de la cumbia. Así que hay que apoyarlos. Están acá en la radio y esta canción titula Cholita, sugerencia Chacaltaya. 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Disfrutamos de la tarde y de estas canciones lindas. Antes del cierre de esta primera hora, escuchen la canción solicitada. ¿Lo intentamos? ¿Lo intentamos?

0: Son las 4 de la tarde. 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

Nuestra misión es hacer de que usted sonría esta tarde, disfrute al máximo las canciones que son parte de nuestra vida y llevan un poquito de nuestras experiencias también. Linda canción para recordar, Sin Control Sin Ti, me lo habían pedido y así nosotros estamos respondiendo a cada uno de los mensajes que van ingresando. Bienvenidos y bienvenidas, nueva hora para poder compartir con ustedes. Hola Radio Chacaltaya, saludos, por favor, quiero escuchar una canción de Sin Control, dice Sin Ti. Sigan adelante, Radio Chacaltaya son los mejores, muchas gracias. Hola, saludos para nuestra amiga Noemí. Chacaltaya, la mejor estación de música tropical. Quiero pedirles una canción de Natusha. Dice, por favor, saludos para Marina, que está escuchando la radio allá en la Ciudad del Alto, en la Galería Flor de la Canela, Ciudad del Alto. ¡Qué bueno! Saludos para todos los amigos que están por allá. 765-22-124. Hola, Lu Ángel Bazán, bienvenido al programa. Gracias por estar con Chacaltaya. A compartir, por favor, es importante que me ayuden a compartir la transmisión que estamos llevando adelante a través del Facebook. Y con ello, pues nosotros vamos a estar llegando a muchos más lugares. 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Bienvenidos a esta hora. 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A propósito de canciones bonitas, acompáñenme a escuchar esta canción y todos vamos a cantar en coro. ¿Cuándo? Acá está la canción de Siempre Coris. Y este tema de título, ¿Cuándo? Escúchenlo, por favor. Sugerencia de la radio.

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Corrían los 90 y esta agrupación desde México, Los Bibis, nos acompañaba con una canción extraordinaria. Y no solo fue esta canción, sino fue la mayoría de los éxitos que ellos proponían en discos completos que se presentaban allá por la época, en sus long plays, en sus larga duración, en esos LP que eran parte de la movida tropical de la década de los 90, y los cassettes que también se vendían por montones porque así se distribuía la música. Y Los Bibis de aquel momento especial nos regalan esta canción de título Corazón.

Talla, como siempre, mi radio favorita. Sigan adelante, por favor. Quisiera que pongan alguna canción de cumbia con sabor. Dice, claro que sí, JR. Abrazo para ti. Hola, saludos a la familia Ríos. Bienvenidos a esta hora. Acá estamos en sintonía de Chacaltaya, dice, en Coroico. Trabajando y tratando de que el turismo se reactive nuevamente. Qué bueno, cariño. Hay que tener un poquito de paciencia. Yo creo que con el paso de los días vamos a volver a las actividades. Hola, saludos para nuestra querida amiga Fanny, gracias por estar con nosotros. Fannycita, como todos los días, está en sintonía de la radio. Hola, Carlita Vargas, hola, madre, saludos para ti. Dice una canción de Jambao, por favor, dedicado para mí. Claro que sí, Carlita. ¿Qué tal te dedico la canción Carla de Jambao? Puede estar bien, ¿no? Hola, saludos para Ruth Quispe, saludos para Lucio, ¿cómo estás? Saluditos para la familia Condorena Maldonado, en sintonía de Chacaltaya. Hola, madre, sin control, sin ti, decía mi amigo, no tengo remitente y le agradezco mucho el que esté participando con nosotros. Hola, saludos a Gonzalo, en Cotacota, escuchando Chacaltaya, dice, siempre en sintonía de la mejor radio tropical de Bolivia. Muchas gracias. Por eso. Recuerden participar 765-22-124 y Radio Chacaltaya, música tropical con altura. Estamos sobre las 16 horas con exactos 25 minutos. 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Y a nuestros queridos seguidores les decimos, sigan participando y súbanle el volumen de la radio, que en instantes mandamos sus canciones y sobre todo canciones nuevas que tienen que ya ser parte de nuestros corazones. Y una de ellas viene con Miguel Orías. Escuchen esta canción, titula Vestida de Novia. Y podría ser tu caso, podrías dedicar esta canción a esa persona especial. Disfrútenlo.

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0: recuerdos y más recuerdos esta tarde. 16 horas con 40 minutos, exactamente 16:40. ¿Está apresurado? Pues acelere el paso. Y si ya está finalizando su etapa de trabajo, pues hágalo muy bien, que todo se cierre de manera correcta. Y así mañana volvemos al trabajo como Dios manda, ¿no es cierto? Saludos para la gente que está escribiéndonos esta tarde y pues tenemos invitaciones para ustedes. 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

y canciones que suenan bien. Ahí está La Muralla con Dime. Me solicitaron esa canción y yo agradezco a Johnny que acaba de conectarse con nosotros. A él y a la familia Tapia, gracias por este recuerdito. Hace mucho que no escuchábamos a La Muralla y hoy retrocedemos un poco más de 14 años.

Bueno, ahí está la muralla para recordar y retroceder en los años. Quiero preguntar. 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Toca cerrar esta hora y lo vamos a hacer con una espectacular canción en remix. Escuchen a Trueno con

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esos pasitos para bailar es la revisión de una canción clásica de antaño, digámoslo así, que volvió en diferentes épocas con varias agrupaciones. Y este es el caso de Haley, que ha sido solicitada acá en la radio. Y amigos que también han sido parte de la programación de la radio, así que les mandamos un saludo hasta el sur del país a nuestros amigos de la agrupación Haley. Pasitos para bailar, ahí lo habían solicitado y con mucho gusto lo enviamos. Gracias a toda la gente bonita que está participando con nosotros. 5:09, 5:09, están escribiendo nuestros amigos, están compartiendo la tarde. Hola madre, saludos, quiero pedirte una canción, dice, por favor, una de Claxon para recordar, porfa. Saludos para mi mamita que se encuentra escuchando la radio. Ok, una de Claxon, dice, vamos a buscarlo, ¿ah? Hola, sabor de la tarde, Madeleine, quiero pedirte la canción Haley, de Haley, pasitos para bailar. Que sigan adelante, dice, con su trabajo. Estoy con mi mamita en el hospital de clínicas en la división del tórax, dice, por favor, saludos para ella. Gracias, querido Noel, por hacernos parte de este momento, tal vez algo complicadito, pero para distraer a la mamita. Ahí le mandamos una canción bonita para que pueda animarse. Gracias, allá están en el tórax. Un gran abrazo, el hospital del tórax está ahí con nuestro querido amigo Noel y su mamita. Saludos para ellos, mucha fuerza y pronta recuperación, ¿eh? Más saludos, hola, madre, por favor, quiero pedirte la canción El teléfono, dice atentamente Bianca. Ok, ya lo tengo, querida Bianquita. Viene enseguida. Hola, buenas tardes, Radio Chacaltaya. Saludos al sector de la Calacalita en Colquiri, de parte de la familia Collarani, con el tema Mi novia de Veneno, dice. Saluditos entonces para el sector de Calacalita en Colquiri. Saludos para nuestros amigos del Centro Minero Colquiri. Les mandamos un saludo grande. Nos encanta saber que tantos amigos están escuchando Chacaltaya a esta hora. Y los invitamos a seguir participando, ya sea a través del Facebook, a través del WhatsApp 765-22-124. Está habilitado nuestro espacio de comunicación. Hola, Pati Flores. Buenas tardes a la radio. Saludos desde Barcelona. Quisiera escuchar Ojitos Mentirosos, dice, de Miguel Orías, con mucho gusto. Hola, Ruth. ¿Cómo estás? Bienvenida, corazón. Waldo Tola acaba de llegar también. A todos los amigos que están participando, les decimos, por favor, ayúdennos a compartir esta transmisión. Vamos a compartir, por favor. Vamos a regalar un like a esta transmisión para que podamos seguir cosechando amistad esta tarde. Estamos en martes 30 de junio y acá la música no se detiene. Después de un tema tan explosivo que nos hizo bailar con Haley, ahora vamos para el suspiro con La elegancia de Javier Monge y esta canción que suena muy bien. Directo.

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0: El estilo de la cumbia con sabor ha sido uno de los ritmos que ha dominado desde el pasado año y en realidad viene hace ya varios años, pero se centró más, quiero decir, entre agrupaciones nuevas y agrupaciones con tradición que decidieron apostar por el género, y fue entre el pasado año y este en el que encontramos maravillosas interpretaciones como esta, que es ahora sugerencia, sugerencia de la radio. Son las 17:27, gracias por estar con la radio y mientras van transcurriendo tan hermosos temas musicales que son parte de la programación, tengo que hablarles sobre las empresas que nos están acompañando. 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Ya estamos entrando a la recta final de nuestro programa. Gracias a nuestra querida amiga Melita. Bienvenida a la programación. Hola, madre. Saludos para Carlita. Dice, está en sintonía de la radio. Alguien me había pedido algo de Jambao. Creo que debo esa canción. Hola, saludos para Merlín, en sintonía de la radio en Puno, Perú. Gracias a todos los buenos amigos que están participando con la radio. Vámonos a la pausa, por favor. 17:30. Momento de cumplir con nuestros anunciantes y enseguida volvemos con la última media hora de este programa.
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Ahora que muy temprano por la mañana y muy entrada la noche se torna en algo muy, muy frío. Acá en el occidente sabemos cómo llega el frío, así que abríguense por favor, eso siempre es importante. Y siempre les estamos dando esta recomendación a todos los amigos que sobre todo trabajan o tienen actividades por fuera de casa o de la oficina en el retorno a casita. Por favor, cuiden la salud, eso es importante. Y ya estos días pues son los últimos en los que también los chicos se van a exponer a temperaturas bajas porque desde la próxima semana regresa el estadio de casa, ¿no? Porque van a estar en vacaciones de invierno. Y esperemos que todas las actividades sean muy buenas, en casita, actividades que vayan a distraerlos. Algunos harán viajecitos, irán a visitar a familiares, otros harán cursos vacacionales. Bueno, en lo que proyecten, que les vaya muy bien.

Los arreglos con la guitarra que le hicieron a esta canción hacen de que suene espectacular. Recordamos a Miguel Orías con esta canción Ojitos Mentirosos, de una importante tendencia musical en las redes, con los ojitos mentirosos precisamente. 17:46, ahora sí, nos vamos a la pausa y enseguida volvemos con el último bloque de saludos.

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0: Sangre Nueva, Sangre Cumbiera, en ese mix de canciones para recordar uno de los primeros proyectos que había presentado esta agrupación y que con mucho éxito los llevó a donde están. Ya nos vamos, estamos a tan solo 5 minutos y serán las 18 horas. Bueno, yo deseo de todo corazón que les vaya muy lindo a todos ustedes, mis queridos amigos. Gracias por habernos dado el privilegio de poder acompañarlos en el transcurso de esta tarde, de poder hacer un programa muy especial con cada uno de los amigos que están en diferentes lugares, zonas, barrios de la ciudad de La Paz. Gracias. El secreto. Durante la tarde, durante la noche, la mañana, cuando ustedes quieran, contáctense con la emisora que siempre, siempre vamos a estar brindándoles las canciones de su agrado, nuestras sugerencias que no paran de sonar y claro, hacer de cada día un momento llevadero y especial, siempre con buenas vibras y con todo nuestro mejor deseo. 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Vamos, por favor, porque hay que apoyar ahora más que nunca a nuestros emprendedores, porque ellos siguen trabajando con su experiencia para darles la mejor calidad y el mejor sabor que caracteriza a esta empresa que está junto a nosotros. 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Espero que se queden con la programación de la radio, que viene enseguida Pablito Solís con lo mejor para brindarles en esta tarde que ya se va convirtiendo en noche.
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0: Ya para la despedida, una super canción. Acá está La Pura Sabrosura y, como no podía ser de otra manera,
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0: nos despedimos con este éxito. Hasta mañana.

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2: Hola, hola, hola, hola. ¿Cómo están? 18:07 minutos exactamente en toda Bolivia. Es un placer estar con todos ustedes. Un abrazo grande, por supuesto, a los cuatro puntos cardinales. A usted, señor, que nos prefiere durante todo el día junto a Chacaltaya. Es un placer estar con todos ustedes. Estamos en martes, ya va acabando este mes, señores. Le vamos a decir gracias, querido Junio. Gracias por todo lo que nos has ofrecido. En cuanto, por ejemplo, a ponernos fuerte, hacer, pensar otras cositas para poder trabajar también. Y es muy importante todo eso. ¿Cómo están? Un abrazo grande para todos ustedes. Es un placer estar con todos, realmente. Y saluditos grandes a los cuatro puntos cardinales, a todos los lugares donde llegamos a través de la señal que tiene Radio Chacaltaya para todo el mundo. Sí, señor. Les saluda Pablo Solís, hoy en Tráfico 93.7, programa diseñado, fabricado, producido y pensado para poder pensar y, claro, mandarme sus canciones favoritas mientras estás trabajando, estás de camino a casita, estás con la novia o simplemente estás enamorado y quieres dedicar una canción. Así que enseguida habilitamos nuestro número para que empiece a participar con nosotros y, por supuesto, encienda su tarde-noche. Nos quedamos exactamente hasta las 9 en punto de la noche para escuchar lindas canciones y toda la programación que tiene Radio Chacaltaya, además de lindos consejos y nuestras sugerencias que son increíbles realmente. Bueno, arranquemos por favor y vamos a hacer con linda música como siempre, con esos éxitos que tanto te gustan. ¿Qué tal esto?

37 con lindas canciones. Y bueno, si no tienes el registro para esta canción y dices, me acuerdo de ese tema, ¿quién cantaba? Ahí estaba Antonio Cartagena con Nadie que te quiera como yo. Y bueno, nadie que los quiera como yo. Vamos a tener lindas canciones en este transcurso de la nochecita. Sí, señor. Vamos transcurriendo 18 con 13 minutos exactamente en Bolivia.

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2: Chacal Tallas, 34 años.
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0: Bueno, bueno.
3: 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Ay, ay, ay, ay.
0: Bueno, el clima no está tan agradable como digamos de otros días. Por ejemplo, si está haciendo el frío, ¿qué tiene que hacer? Dicen por ahí que van a bajar más de temperatura. Pues el tema del ambiente, el clima, el frío, qué frío. Pero nosotros tenemos ya sabes, doble caparazón, no pasa nada, ¿eh? Ya estamos acostumbrados. Hoy estaba en el minibús, por ejemplo, viniendo acá a la radio y me decían, veíamos a unos jovencitos que estaban pues caminando ahí con unas poleritas, shorts. Y la señora a mi lado decía, ay, estos jovencitos, por Dios, no sienten frío. Y justo su amiga que estaba al lado le decía, nosotros éramos igual a su edad, así que no. A esta edad ya nos hace frío, le dijo, no, bueno, y es así, ¿no? ¿Cómo cambia? Cuando somos más jovencitos como que no sentimos tanto. Ahora sí ya nos pega un poquito más fuerte el frío y el invierno, lo sentimos juntos. La mejor medicina yo creo que para cambiar no solamente tu estado de humor o también el tema, por ejemplo, de tu temperatura es poder escuchar Radio Chacaltaya. Aquí te entendemos, te comprendemos y ponemos canciones para que bailes y le eches un bailecito donde quiera que estés. ¡Sí, señor! Quiero aprovechar y mandar un saludito grande ahí al Hospital de Cotaguma. Saluditos grandes para todo el sector de enfermeras. Hola, enfermeras. Saluditos para todas ellas. Están con nosotros en sintonía. Y bueno, Dios los bendiga a todos, ¿eh? A todos los pacientes que están en los distintos hospitales, no solamente ahí, también en el Hospital de Clínicas. Están escuchándonos también el Metodista. Siempre hay sintonía en el Obrero. También un abrazo grande. En esta ocasión le mandamos un saludo también al Hospital de Cotabuma. Saluditos grandes y esperemos que, no esperemos, sí se van a mejorar todos los que están ahí. Échenle ganas, ¿eh? Saluditos grandes. Y hay que darle actitud a la vida, sí, señor. Hay que darle actitud a la vida. Es más, ya estamos planificando acá en la Ciudad de La Paz nuestro 16 de julio, ¿eh? De verdad, ya todo el mundo está en modo 16 de julio. No solamente sacaron sus álbumes de Julio Iglesias en las redes sociales, que es una costumbre, sino también, claro, ya están planificando, por ejemplo, dónde vamos a hacer, dónde va a ser la verbena, qué grupos estarán presentes, qué vamos a hacer en la oficina. Acá en la radio también estamos planificando, ¿eh? Así de rápido viene el día. Ni siquiera termina el mes y ya estamos hablando de julio. Bueno, aunque ya mañana es el último día de este mes de junio, que nos ha vuelto más fuertes, es lo que les decía al principio, ¿no? Nos ha vuelto más fuertes y cada vez que nosotros pasamos, por ejemplo, algo así, creo que nos hacemos más duros también. Bueno, señoras y señores, vámonos a nuestras canciones en calidad de sugerencia, por favor. Y para todas las personas que dicen y le riñen tanto al corazón porque anda enamorándose siempre de la persona equivocada, viene La Llorona desde México en una sugerencia internacional con esta canción que titula Perdiste Corazón. Y si bueno, le tienes que decir algo al corazón, también al cerebro, ¿eh? Pero en esta ocasión le dedicamos la canción al señor del corazón, sí señor, al que palpita mucho, ay, palpita por cada persona. Por favor, Llorona, enséñanos esta canción.

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1: Te desconozco, dice la canción de los Águilas de América, y es lo más reciente de su material. Sí, señor. 18:39, así de rapidito, ¿eh? Ah, va anocheciendo. Me encanta, qué romántico se ve la noche desde mi ventana, ¿eh? ¿Un suspiro? Ah.
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1: Vamos a habilitar nuestro número, por favor. Anoten nuestro número. Momento indicado. Es momento de que nos pidan sus canciones favoritas.
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1: Nuestro número está completamente habilitado para todos ustedes. Escuchen, por favor. Estamos también en redes sociales a través de Radio Chacaltaya. Música tropical con altura. Ingresa, por favor, dale like a nuestra página. Y si ves una campanita, dale un clic nada más. Así te van a llegar todas nuestras notificaciones, todas las actividades que hacemos, los links de nuestros podcasts. Y es más, ya tengo invitación porque ya tenemos, sí, ya está listo nuestro podcast de jueves y de viernes. La invitación está hecha para que ingresen Radio Chacaltaya, música tropical con altura. Y si, bueno, no vas a esperar hasta que te revele quiénes son los invitados tanto de jueves como de viernes, porque los jueves se presenta Gonzalo Carrión junto a Fabiola Signani a hacer el podcast Gold, el podcast dorado de la radio. Y viene con tantas novedades especiales, algunos chismecitos de la farándula también. Y van a tener un invitado de lujo en el programa. Lo propio el día viernes, Charito Silva vuelve con biografías y va a tener también un invitado, bueno, que nos va a hablar un poquito de la trayectoria y, bueno, todo lo que significa también la carrera de esa persona, de ese cantante, de ese actor, de ese presentador de televisión. No sabemos. 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
1: Que se va llenando de a poquito nuestro buzón de mensajes para poderlo leer de golpe también. Pídeme tu canción favorita, por favor. Recuerda que nuestro espacio es interactivo para que usted nos envíe las canciones, mande saludos y también su nombre y su apellido también. Y me diga, por favor, desde qué parte de la ciudad se comunica. Momento indicado para una gran sugerencia. Es momento de darle mucha fuerza a esta canción porque es una sugerencia internacional. Lo nuevo de Magic Juan, Move Your Body.

0: ¿Cómo suena lo más reciente que tiene Magic Juan? Sí, señor, el negrito del swing, el duro. Así como se llama en este proyecto personal que, bueno, ya lo tiene desde el 2000 el señor Magic Juan, ¿eh? Muy pronto entrevista con este señor Magic Juan. Yo le voy a llamar, ¿eh? Yo le digo, Move Your Body es su más reciente material para esta temporada del año. ¿Y qué crees? Es estreno, Chacaltaya, sí, señor. Bueno, como siempre, con los mejores artistas nacionales, internacionales. Y bueno, gracias siempre a usted también por hacernos la radio más escuchada. ¿Qué haríamos sin ustedes, eh? Y es por eso que enseguida nada más voy a dar lectura a todos los mensajes que nosotros tenemos dentro del buzón de nuestro número de WhatsApp. Sí, señor, pero antes una gran sugerencia para ti, por favor. 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Tenemos que estudiar el momento, ¿eh? Bueno, vámonos a una pausita muy cortita. Y empezamos a leer también los mensajes. Le quiero recomendar quedarse en compañía nuestra, porque tenemos unas canciones muy bonitas, ¿eh? Y las que me están pidiendo, algunas están medio románticas, ¿eh? Creo que la nochecita ya nos pega a los románticos de la noche. Bueno, espéreme unos minutitos, que ya vuelvo, no te vayas.
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1: Extremo Caliente canta con nosotros junto a Pedro Atunga. Cholita titula esta canción, ¿eh? ¡Qué ritmo que tiene! Sí, señor, una gran sugerencia.
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1: 6 de la tarde con 54 minutos. ¡Ah!

0: Imaginas donde yo mañana peor, ¿no? Algo calientito, ahorita vamos a tomar algo caliente. Buen provecho si usted está tomando algo caliente con nosotros. Un cafecito, un matecito, por ahí un tecito a la hora del té, claro. Algunos cenan tempranito, pero ¿no? 6 de la tarde con 54 minutos, ¡vamos a los mensajes!
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0: Nos escriben desde Río Seco. Buenas noches, querido Eddie. Bueno, ¿cómo estás, Eddie? Un abrazo grande. Buenas, ¿cómo están? Dice una canción, por favor, de cumbia mortal. Los escuchamos desde el taller de costura. Dice, ¿cómo se llama el taller de costura? Un abrazo, querido Eddie. A trabajar muchísimo, por favor. Un abrazo para todos nuestros amigos de Río Seco en la ciudad del Alto. Bienvenidos. Pablito, buenas noches. Dice, por favor, quiero escuchar una canción de Código Fer. Dame tu piel, por favor. No te puedo dar mi piel, pero sí te puedo poner esa canción. Alba te escribe, dice, saluditos grandes a toda la gente. Y abríguense porque está haciendo un frío. De verdad, tremendo, dice. Pablito, abrígate, por favor. No se queríamos sin ti. Dice, ay, qué linda, Alba. Te quiero mucho, ¿eh? Gracias. Ya viene tu canción, nada más por eso la primera. Hola, Bianca, ¿cómo estás? Bienvenida. Bianca, la romántica, ya está en sintonía de la radio. Algo de Contrarruta, Pablito, buenas noches, por favor. Dice, claro, esa canción que titula Estoy. Muy bien, querida Bianca, ya viene tu tema. Saluditos, Bianquita, ¿en qué parte de la ciudad de La Paz o la ciudad del Alto estás? ¿O en qué parte de Bolivia? Saludos a Villazón, un abrazo para nuestros hermanos potosinos, Debe estar haciendo un frío por ahí. Para usted, ¿cuál es la ciudad más fría de Bolivia? No me diga el corazón de su ex, por favor. Porque no creo. El corazón de mi ex. El lugar más frío de Bolivia, ¿no? Estaré en Potosí, Oruro, la ciudad del Alto, la ciudad de La Paz. No sé, a ver. Yo que conozco los tres departamentos, le tengo mucho respeto al frío que hace en Potosí. De verdad, le digo, por experiencia. Alguna vez me he quedado en la terminal de Uyuni esperando un bus y hace un frío, le digo. No. O en algún San Juan, por ejemplo, en Oruro también, cuando tenía escarchita en el cabello después de salir, como para salir a bailar, Vamos con sus canciones favoritas en este bloque, por favor. Así que aumentenle volumen. Es momento de escuchar sus temas favoritos.

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0: No me cansaría nunca de escuchar esta canción. La Bamba nos canta esa sintonía de amor, ¿eh? Y nuestra sintonía de amor para todos ustedes, para toda la gente que nos escucha. Qué grato es saber que alguien te pueda dedicar esta canción, de verdad. Son las 7 de la noche con 7 minutos en toda Bolivia, sí señor.
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0: 93.7 para la poderosa ciudad del Alto, para nuestra ciudad maravilla, la ciudad de La Paz, 93.7 por supuesto. Y bueno, estamos a través de Radio Chacaltaya, música tropical con altura. Sí señor, a través de Facebook, ¿eh? Bueno, puedo divisar desde la cabina del piso 11 de Radio Chacaltaya que están prendiendo lucecitas ahí en lo que es el parque La Cacota, ¿eh? Creo que están haciendo la prueba del tema, por ejemplo, de la antorcha. Qué bonito que está acá. Le voy a grabar un poquito, para mandarlo a las redes. Más adelante hacemos TikTok para saludar a la gente. Prepárense, por favor. Vamos con mensajes, por favor. Saluditos a nuestra querida amiga Bianquita. Dice Pablito, desde el puente Topater te escucho, Saluditos para mi locutor favorito. Muchas gracias, ¿En serio? ¿Es en serio? Me lo voy a creer, Hola, Chacaltaya. Quiero la canción de Ángela Leiva, por favor. Llora me llama. Dice atentamente Rodrigo Chirinos. Saluditos. Pablito HCU dice, bueno, querido Rodrigo Chirinos, para empezar, ¿dónde te pierdes? Y segundo, qué buen tema.

Carlita, buenas noches. Dice, ¿en serio? ¿En qué parte? Yo también quiero ver. Yo vivo por Sopocache, dice. Bueno, exactamente están haciendo la prueba, los juegos de luces de la antorcha, ¿eh? ¡Wow! ¡Qué bonito! Bueno, desde que apareció la tecnología LED, de verdad creo que cae bien a la gente que sabe utilizarlos y creo que esta vez lo están haciendo de una forma maravillosa, ¿eh? ¡Qué rápido! Ya viene julio, ¿eh? ¡Qué rapidito! Ya vamos a empezar en verbena, ya vamos a empezar en que como queda, cae entre semana, si nos van a dar permiso al otro día. Tú me entiendes. Pablito, te escribo desde Uyuni, ¿cómo estás? El frío más intenso, dice, es en el corazón de mi ex. Tienes toda la razón, porque Uyuni caliente con toda la música que tiene Radio Chacaltaya. Qué bonitas canciones que estás programando. Por favor, código Fer, Pablito, dame tu piel, te lo he pedido. Dice, uy, cierto, está acá. Te mando un abrazo, saludos, Uyuni. Buenas noches, Uyuni. Señoras y señores, vámonos hasta nuestra carpetita de las canciones. Nuevecitas de paquete. Vamos con lo más reciente que tienen los Coris para esta temporada 2026. Y están sacando canciones muy bonitas, ¿eh? El 27 de mayo nos ha sorprendido con una canción para las madres en su fecha especial. Y ahora, claro, nos trae una canción como de protesta, pero dice ¿cuándo? Así con fuerza. Lo más reciente de esta agrupación que tanto te gusta. Ya suena en Chacaltaya. Siempre.

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0: Miguel Orías canta con nosotros, nos dice Vestida de Novia. Qué linda esta canción, es una sugerencia aquí en tu radio.
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0: Estás en el aire de Radio Chacaltaya, gracias a todo el público que está con nosotros y hay que llenarnos de mucha energía. Nochecita de martes, martes por la noche, 19 con 23 minutos exactamente en toda Bolivia. Vamos a mandar un saludo grande, caluroso, aunque con frío, pero muy caliente, nuestro abrazo a todos nuestros amigos de las redes sociales. Estamos transmitiendo en Facebook a través de Radio Chacaltaya, música tropical con altura. Saluditos para Fernanda Casas, un abrazo para Augusto Villasanti, bienvenido. Saludos para Juan Aguilar, Cuba también, hola Radio Chacaltaya. Saludos desde Quime, desearles una feliz noche, saludar a mi hija Gisela, que ayer estaba de cumpleaños, y desearle todo lo mejor. ¡Qué bonito! Saluditos a Gisela de parte de Juan Carlos Aguilar, Cuba, con muchísimo cariño. Desde la radio, que todos sus deseos se cumplan. Espero que haya pasado un bonito cumpleaños. Un añito más de vida, sí señor. Saluditos para Juan Aguilar, Cuba también. Saludan a Mérida, Catherine, Julieta y a Byron. Dice, escuchan a full en Quime. Saluditos a Quime, qué bonito. Hablando de Cochabamba, saluditos grandes para mi amigo Walter Uribe, que está con nosotros. Gran conductor de televisión, actor de músico, hace de todo. Walter, locutor de radio también, conductor del Gustito Boliviano Cochabamba. Saluditos, querido Walter Mopri, te mando un abrazo grande. Saludos, Pablitos, desde Tiquipaya, Cochabamba. Abrazos, Papu, dice, no, qué lindo. Espero que cuando vengas a la Ciudad de La Paz nos vengas a visitar también, ¿eh? Te mando un caluroso saludo, querido Walter. Y bueno, que todos tus emprendimientos, que todo lo que haces allá también te salgan 100 puntos. Gracias por escucharnos. Saludos a la hermosa tierra de Tiquipaya. Una chichita de Tiquipaya cuando viajes a Cocha. O un platito rico también. Bueno, en Cochabamba todo es rico también, claro. Saludos a nuestros amigos de las redes sociales. Ahí están con nosotros, conectadísimos. Sí, señor. A través del aire que tiene Radio Chacaltaya. Vámonos a las sugerencias. En la noche de martes. Aquí en Tráfico 93.7. Lo más reciente que tiene Código Fer.
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0: lo más reciente que tiene Código Fer para esta temporada del año, 19 con 29 minutos. Esta canción titula ¿Qué más quieres? ¿Qué más quieres? ¿Qué más quieres de mí? Código Fer, lo más reciente de su material, suena aquí en Chacaltaya. 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Venimos tempranito, ¿no? Bueno, este fin de semana dice que hay muchísimas actividades en cuanto a matrimonios, por ejemplo, por el año par. Y algunas personas se están reactivando también de a poquito después de haber pasado toda esa tremenda... Bueno, esos tremendos días de paro y bloqueo que hemos tenido en muchos lugares en Bolivia. Algunos familiares no han podido venir, por ejemplo, a los distintos departamentos. Por ejemplo, acá en la ciudad de La Paz, muchas personas se han quedado con las ganitas de poderse casar juntos y decirle, bueno, ni modo, a menos que nos acordemos de las manifestaciones y nuestro matrimonio, ¿no? Algo así pasó, pero bueno, ahí está. Señoras y señores, vamos un cortecito, por favor. Ya vienen las canciones solicitadas. Recuerden que este programa la hacen ustedes, sí señor. Lo único que tienes que hacer es comunicarte con nosotros.
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0: Aguánteme un minutito que ya vuelvo, no te vayas.
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0: Ahí está San Francisco con el mix presumida, lo más reciente de su material, y como siempre, suena con mucho ritmo aquí en tu radio.
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Nochecita de martes, amigos. Sí, señor. Tengo tiempo para una canción. Sí, 19:57 minutos en toda Bolivia. Esta canción viene en una nueva versión que quiero bailarla con ustedes.